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Es cierto que hemos hecho un guiño a Dolly Parton, sabes que nos encanta la radio en femenino, pero hoy el tema previsto o propuesto, elige la palabra que quieras, la segunda lógicamente tiene mucho más sentido, es sobre esos artistas que triunfaron inicialmente con una banda, o sigue el Stone Headley, y que luego tienen una carrera maravillosa en solitario. Para mí, de todos los de la banda, en solitario, siempre me ha gustado. Toma. Bueno, bienvenido a este programa. La primera hora sabéis que somos libres, que bueno, los Eagles, por cierto, me daba igual, todos juntos o por separado. Sabéis que la primera hora la música es protagonista, la segunda, hoy tenemos invitados de lujo. Arrancamos con tiempazo en la costa, en Vinilo FM Radio.

Luego haremos un guiño a Glenn Frey. Algunos, esto me habéis escuchado muchas veces, le descubrieron lógicamente por la banda sonora de Thelma y Luis, y algunos lo ignoraron. Falleció prácticamente al mismo tiempo que David Bowie, y el postureo de las redes sociales, esta es una historia que cuentan muchas veces, lo marginaron a Glenn Frey. Yo estaba atónito, entiendo que tú también, que nos escuchas cada mañana al otro lado.

Hoy hemos amanecido solo en el saludo inicial, 16 grados, nubes altas por la tarde. Estuvimos en el chiringuito Arrigónaga, esa buena oficina que tenemos, no oficial, extraoficial, 25 de junio, con Estrella Electrónica, fiestita de vinilo. Cielo nuboso, ahí lo dejo, ahí lo dejo. Cielo nuboso al principio, es probable que se formen brumas y bancos de niebla, y poco nuboso con nubes altas en la segunda parte del día. Las temperaturas irán en ascenso generalizado, que podría ser localmente notable. Las máximas, que sé que incluso hoy te preocupan, y no es para menos, máximas en Bilbao de 34 grados, en la costa, en casa, en Guecho, 28, en la margen izquierda, os podéis poner a cubierto, 32 grados. Luego completamos el resto de las temperaturas más altas hoy aquí en Vizcaya. El correo nos habla del nuevo entrenador del Athletic, que entiende el valor del esfuerzo, nunca descansa. El juez certifica el descontrol del gobierno en el rescate a Plus Ultra por 53 millones. La historia de nunca acabar, quién es más corrupto, qué partido sale peor parado hoy en la prensa. Por cierto, Plus Ultra, 53 millones y tenían un avión. Sánchez cierra filas con Zapatero, le muestra todo el apoyo y descarta, cómo no, adelantar elecciones. Y el PNV con el Lehendakari a la cabeza y el resto de socios exigen explicaciones urgentes. Es para dar miedito. Esto en el correo, en el día. El diario de ella, os podéis imaginar, parecido. Digo parecido porque, claro, al día de hoy el Partido Nacionalista Vasco todavía tiene que gobernar con el PSOE y podemos leer en esa primera página, por eso os decía parecido, para los que estáis estudiando Ciencias de la Información, el PP recrudece su ataque y criminaliza al PSOE tras la imputación de Zapatero. Me encantan los periodistas según los medios de comunicación donde trabajamos. La fotografía es para Lehendakari, lógicamente consenso en migración. Pradales y Clavijo reiteran su demanda de voz y voto en decisiones europeas sobre este tema. Y el Lehendakari vuelve a salir. El Lehendakari confirma que la FIFA modificó sus exigencias para el Mundial. Yo lo del Mundial, os lo decía ayer, no lo acabo de entender. Hay que estar en el mundo y hay que estar realmente compitiendo. Y para competir, si tienes la oportunidad de ser de sede Bilbao en el Mundial, hombre, hay que cogerlo. Bueno, y prometo no rajar mucho. No sé si es porque me voy a Madrid al terminar este programa. Qué bueno, en el año 1993, Glenn Frey hacía joyitas, hacía maravillas. Call on me.

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es una cuestión de paridad, ¿no? Ahora se iban esos términos. Es una cuestión de que realmente en esta radio, si nos gusta algo especialmente, lo sabéis, en la radio femenina. Así que esas artistas que, es cierto, triunfaron con su banda inicialmente, pero que luego siguieron con el mismo éxito y el mismo cariño de sus seguidores, es con la que hoy vamos a cerrar esta primera hora. Y hay que empezar por Annie Lennox, legendaria activista escocesa. Es cierto que le conocemos por esas baladas de Your Remix. Este es el último tema que fue un éxito en nuestro país. Apareció en el año 2009. El grupo, su grupo Eurythmics, fue incluido en el Salón de la Fama del Rock and Roll en el año 2022. Y empezaron a triunfar con himnos que todavía nos acordamos en la década de los años 80. Debutó en solitario en 1992.

Actualmente Deborah Harry tiene 80 años, es cierto, todos nos hacíamos por ese momentazo que nos ofreció cuando éramos jóvenes al frente como vocalista y líder de la banda Blondie. Nació, por cierto, un 1 de julio de 1945. Inicialmente, sus orígenes musicales nos llevan a una banda de folk y probablemente lo más mediático que hizo antes de triunfar en Blondie, para los americanos, ya sabéis que fue conejita en el Club Playboy en Nueva York. El amor le hizo fundar Blondie junto a su pareja sentimental por aquel entonces, el guitarrista Chris Stein. En 1982, a partir de una discusión en el grupo, arrancó la carrera en solitario de Deborah Harry. Ha hecho cine, ha hecho televisión y sobre todo revolucionó la industria musical al desafiar los estereotipos del género de la época, combinando una estética inspirada en el viejo Hollywood con la actitud rebelde y transgresora de esa escena que tanto les gustaba por aquel entonces, underground. Una buena noticia, el día de hoy Deborah Harry sigue girando por el mundo, sigue haciéndolo especialmente por Estados Unidos.

0: Nos vamos a esa desconexión. Yo creo que no hace falta. Vamos a quedarnos con la música. No hace falta, porque todos sabéis quién es Stevie Ricks. Hoy artistas que empezaron triunfando en una banda, que lo hicieron por todo lo alto y que, sin embargo, cuando abandonaron la banda, siguieron teniendo, como os decía, el fervor y el favor de su público. 7:53, regresamos enseguida. 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
1: Así arrancamos la segunda hora, esa banda sonora que nos acerca a esas canciones que forman parte, es cierto, de nuestra vida. El Maybelline de Chuck Berry probablemente sea la canción más conocida en el día de hoy, que tiene versiones, como todo en esta vida, buenas y malas. Guerrero and the Paymakers hicieron esta joyita de una canción por sí y era buena.

0: La historia de esta canción, dicen, estamos hablando de una canción especial, y lo digo de verdad, para algunos es la primera grabación del género del rock and roll.
1: Con nombre propio.
0: Llegó a ser número uno, lógicamente.
1: Uno de los primeros músicos que tuvieron la genial idea de introducir el rhythm and blues en lo que entonces comenzaba a conocerse como rock and roll fue Chuck Berry. Su verdadero nombre es Charles Edward Anderson Berry y llegó al mundo en el año 1926 en San Luis, Missouri. Autor de temas clásicos como Roll Over Beethoven, Rock and Roll Music o Johnny B. Goode, Maybelline fue su primer gran éxito y una de las primeras canciones que consiguió llegar hasta el número uno en tres listas de ventas diferentes: la de rhythm and blues, la de pop y la de country, algo que deja bien a las claras la fusión de estilos que dio origen en los años 50 a lo que hoy conocemos como rock and roll. Los espectaculares y hasta entonces nunca vistos solos de guitarra de Chuck Berry, unidos a su espectacular forma de bailar sobre el escenario y a su famoso paso del pato mientras tocaba, hicieron que el músico consiguiera electrizar al público en todas sus actuaciones. Berry firmó en 1955 un contrato con la mítica discográfica Cheese Records y fue con ella con la que ese mismo año grabó su legendario Maybelline. Todavía hoy los expertos no se ponen de acuerdo sobre quién fue el primero en grabar un tema de auténtico rock and roll, pero en cualquier caso, este tema de Chuck Berry, que supo sintetizar el blues negro con el country blanco para hablar de chicas adolescentes y coches descapotables entre trepidantes solos de guitarra eléctrica, es una de las candidatas a considerarse como primera grabación de rock.
0: Bueno, dos datos. Así lo dice la revista Rolling Stone, la sitúa como pionera en la historia del rock and roll. Propia revista, además, define a Chuck Berry como una estrella del rock and roll. Y sobre la historia en Estados Unidos, no nos olvidemos que Chuck Berry fue el primer afroamericano que tuvo un sencillo dentro de la lista top americana del Top Billboard. Estamos preparando nuestra semana de gracia en el Askena Rock Festival, ¿no?, en Vitoria. Ya sabéis que yo tengo dos camisetas. Una que voy de postureo, que me la regalaron porque no me pega nada, pero uno se ve guapo. Y una que me gusta y es la que realmente me define. Y hoy vuelven a sonar, 21 de mayo, los Kinks.

Chuck Berry, los Kings, y de repente aparece la banda sonora del día de hoy. ¿Qué banda sonora, por cierto? Insisto, 21 de mayo, apúntatelo, The Hollies.

mejor hay el apogeo, aunque no sé si la definición es correcta o no, pero bueno, espero que me permitáis la expresión, me he venido arriba, he dicho apogeo, porque además hay masterclass de rock. Este disco es fundamental en la historia de la música. 21 de mayo de 1966, el disco de Mamas and the Papas llegaba a la cima, lo más alto de la lista Billboard americana. Pero lo importante, para que sepáis de qué disco estamos hablando, es que aparecían varios sencillos. El Monday Monday, pero por aquello de que hoy realmente es un día para soñar, para los que vivimos en la costa, en ese disco aparecía

final, eso os decía la primera hora, que ya hay fiesta confirmada, con estrella electrónica, igual pincho alguna canción, pero ante todo estrella electrónica, Chiringuito Arrigúnaga, hablando de la costa, 25 de junio. Y hablando de esta canción, hay muchas versiones, pero hay dos especialmente, dos versiones que para mí están a la altura de la original. Una no tiene gran mérito porque realmente es la versión en solitario de Mama Cass.

Y la tercera, o la segunda versión, la tercera vez que vamos a escuchar esta canción, es como cuando alguien aparece en un sitio y le vuela la cabeza, ¿no? Le encanta ese sitio. Y se da cuenta que ese sitio, a partir de ahora, va a ser uno de sus sitios favoritos. Esto me sucedió a mí cuando escuché por primera vez la versión de este tema, Mamas and the Papas, con Bobby Womack. Hoy hemos amanecido en la costa con 16 grados.

0: Ya os decía yo que hay canciones que son un espectáculo. Luego en el clásico de las nueve, con Café Ladería la Veneciana, volverá a sonar. Con la que para mí es la canción perfecta para una cita perfecta. A las 9, para que os quedéis hasta el final, 8 y 16, vamos con la actualidad. Hoy todos los tertulianos tienen la misma pregunta. Zapatero sí, Zapatero no.
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0: Bueno, antes de hablar del protagonista del día, aunque bueno, el Partido Nacionalista Vasco sigue mareando con el tema del Mundial, ya sabéis mi opinión, creo que hay que ir con los tiempos. Y si todo el mundo quiere coger un Mundial, no nos pasemos de originales, más que nada pensando si vamos a perder un puñado de votos. Pero es la mentalidad de los que nos gobiernan, bastante pobre. El verano se adelanta, así nos való, no nos llega una campaña institucional, porque somos malos. El verano se adelanta con máximas de hasta 35 grados en Vizcaya. Sabéis que los cielos lucirán despejados y las altas temperaturas se van a mantener durante al menos una semana, según Euskalmet. Así que hay que aprovecharlo. Así todo el día viene con nubes altas por la tarde. El cielo será nuboso al principio, cuando es probable que se formen brumas y bancos de niebla. Y poco nuboso, con nubes altas en la segunda parte del día. Las temperaturas irán en ascenso generalizado, que podría ser localmente notable. Y aquí viene lo bueno, si te gusta el calor, si no, más vale que hoy te quedes en casa. Bilbao máximas de 34 grados, la temperatura más alta en el día de hoy, porque el resto de los termómetros se van a quedar en los 33 grados del Durán Quesado, los 33 de Orozco, los 33 de las Encartaciones, 32 en la margen izquierda y también en la zona de Guernica, y los 28 que vamos a disfrutar aquí en casa, aquí en Getxo. Bueno, Lehendakari, como os decía, no voy a volver a repetir, dice que la FIFA endureció sin aviso las exigencias para Bilbao. Prada les asegura que las instituciones vascas tomarán la mejor decisión para el país, lo que implica que Bilbao y Donostia irán de la mano. Tenemos suerte que el Partido Socialista ha dicho que no entiende el debate. Entendemos que al final se celebrará el Mundial en las principales ciudades de España y, por lo tanto, en Bilbao y Donostia. Y el Partido Popular dice algo que la gente piensa, ¿no? El Partido Popular se raja por plegarse al modelo de Bildu, y alguno puede pensar que efectivamente están más preocupados de a ver dónde sacamos votos o no los perdemos que del bien de la ciudadanía. En Euskadi vamos a ampliar, Euskadi ampliará a mujeres hasta 74 años el cribado de cáncer de mama. Las juntas aprueban las ayudas anticrisis por el conflicto en Oriente Medio, que sean justas y que lleguen a tiempo. Las ciudades y la gastronomía son los principales reclamos de Euskadi. Para 4 de cada 10 turistas tiene que ser así, especialmente la gastronomía. El 51,4% de los visitantes llegan de fuera o llegan fuera de la temporada alta. El 48% sabemos que son extranjeros y el 61% tienen como destino las capitales. Los turistas también visitan Euskadi por los eventos y la cultura, por la costa o por la naturaleza. Lo que se deja a cada turista asciende desde los 612 euros en 2023 hasta los 626 que gastaron en 2025. Udoliz proyecta construir 1.015 nuevas viviendas en su futuro plan urbanístico. Leioa apela al civismo vecinal para preservar los espacios públicos. El otro día los tontos del pueblo pintaron la Casa del Pueblo en Leioa. Le mando un beso fuerte a Pilar y al resto de las concejales en Leioa. Si ves lo que ha escrito el juez, te das cuenta que este país realmente tiene un problema. Y no lo tienen los partidos, lo tienen las personas. El juez certifica el descontrol del gobierno, por llamarlo algo, en el rescate a Plus Ultra por 53 millones. Vincula el mapa de influencias de Zapatero, el aval a la aerolínea, aunque debía más de 500.000 de euros a la Seguridad Social. Es increíble, por no decir que es asqueroso. Calama recoge una reunión en 2020 de Zapatero con Escriba, entonces ministro de Seguridad Social, y con el presidente de la SEPI. El salvamento ya fue investigado en una primera causa que acabó archivada en enero de 2023 sin que se apreciaran responsabilidades. La trama operó a gran escala, con oro y petróleo en Venezuela, China y Emiratos. Lo mejor de todo aparte de que tiene que existir la presunción de inocencia, es como luego cuando suben ahí a perdonarnos la vida, a hacer lo que quieren con la gente y hablan en un mitin, no se les cae la cara de vergüenza. El juez sitúa a análisis relevante como el escaparate de una red para convertir la agenda de Zapatero en negocio. Y os prometo que todo esto está detallado al 100%. Las acusaciones populares piden al juez que retire el pasaporte a Zapatero por el riesgo de fuga. El gobierno admite que el auto del juez es sólido, hombre, si no ya serían unos cachondos, pero insiste en defender a Zapatero. Feijóo coquetea con la moción de censura y presiona a los socios del Ejecutivo. No te preocupes, Feijóo, que en dos meses vosotros también estaréis escondiendo un caso de corrupción. Prada le refuerza su alianza con Clavijo, que le invita a la visita del Papa a Canarias. No le hables del Mundial, háblale de lo que quieras, menos del Mundial. No hay nada más digno que ser los herederos de Ramón Rubial en Salza, en Ecoandueza, hoy también en la prensa local. La recaudación vasca resiste a la guerra y suma hasta abril 6.600 millones. Petronor debe abonar 1.200 euros a cada trabajador por dos pagas variables sin cobrar. Pues a por ello y a disfrutar del verano. Ya en página internacional, la Unión Europea avala el pacto comercial con Estados Unidos en medio de las amenazas de nuestro amigo Donald Trump. La inflación de la zona euro repunta al 3% por el conflicto en Oriente Medio. Y en página económica, no me quiero olvidar, aunque realmente están en el mundo, Iberdrola, hoy hemos conocido que es la firma favorita de los vascos para trabajar. Por cierto, también está Cuchabank. Estuve en una fiesta con él, no lo puedo contar, pero Almodóvar ha pedido en Cannes que los europeos seamos un escudo ante Trump. Solo os cuento que le conocí, no seáis mal pensados, en el cuarto de baño, y ahí me atreví a saludar al bueno de Almodóvar. Bueno, ya estamos en la sección Vivir, la estafa de WhatsApp y Bizum, en la que eres víctima dos veces. Los delincuentes refinan su técnica para acceder a tu agenda, así que muy atentos. El peligro de este nuevo método radica en que los mensajes llegan al chat de conversación habitual, ya lo que te falta. Los 6 superalimentos de tu abuela, infravalorados. Analizamos por qué su despensa gana a la del algoritmo. Está muy bien la sección. 2 nueces aportan, por ejemplo, solo hago spoiler de esto, todo el selenio que necesitas en un día. Y el pimiento rojo crudo, tienes más vitamina C, por ejemplo, que una naranja. Así que ya te veo dándole al pimiento rojo. Bueno, empiezo por el Deia. Es muy curioso cómo los dos principales periódicos hablan del caso Zapatero, ¿no? El Partido Popular, el Deia. Luego os cuento cómo lo explican los compañeros del Correo. El Partido Popular recrudece su ataque y criminaliza al PSOE tras la imputación de Zapatero. Es curioso porque realmente luego el Correo habla de que el juez certifica el descontrol del gobierno en el rescate a Plus Ultra por 53 millones. Para los alumnos de primero de periodismo, quédate con el titular del Correo. El del Deia es para hacérselo mirar. Areo cruce de reproches entre Sánchez y Feijóo en el Congreso, dieron mucha pena, mientras los socios del gobierno y el Lehendakari exigen claridad desde la prudencia. No saben dónde meterse. Las acusaciones piden encarcelar al expresidente. Vizcaya identificará también ya la primera página del Deia en 3 meses a los grandes tenedores de viviendas. Lehendakari, que aparece en la fotografía, lógicamente, del periódico, también aparece luego por partida doble, porque confirma que la FIFA modificó sus exigencias para el Mundial. No se lo creería. Euskadi aplicará en 2027 el cribado de cáncer de mama desde los 45 años. El Correo habla del nuevo entrenador del Athletic. Los médicos vascos mantienen el pulso y es la fotografía hoy de esta primera página. Desmantelan una trama vasca de asesorías que regularizaban a los inmigrantes con padrones falsos. Ver para creer, pero de verdad, el mundo cada día es más para los delincuentes. Estados Unidos eleva la presión sobre Cuba al imputar a Raúl Castro. Prada les dice que la FIFA endureció sin aviso sus exigencias. También aparece, lógicamente, en la primera página. El Lehendakari aclara que hay que tomar la mejor decisión para el país ir todos de la mano. Si es así, está claro que el PSOE y el Partido Popular ya le han dicho que quieren el Mundial. Y una semana, y yo también, ya sé que le da igual, pero yo también quiero el Mundial. Una semana a más de 30 grados, hoy en la primera página del diario El Correo. Te iba a rajar más, pero me voy a Madrid. 34 minutos soy libre y la verdad, ya sabéis lo que os digo siempre, no votéis, dan mucha pereza, os están tomando el pelo.

0: Óscar Álvarez Gil me hace gracia, te quito y tal. Seguro que Óscar luego me escucha horrorizado y dice, cada día está peor mi compañero. Óscar Egunón, buenos días, bienvenido.
1: Hola, buenos días, ¿qué tal?
0: No, pero ¿tú te has volado en Plus Ultra alguna vez? Pues o sea, conocía no, la compañía no. Antes de este momento. Claro, era imposible, solo tenía un avión, tú me contarás. O eras muy afortunado. Es que es muy fuerte, o sea, no va con los partidos. O eras muy afortunado y tenía la suerte de pillar el avión, o si no, no conozco a nadie que haya volado en Plus Ultra. Pero bueno, me imagino que a lo largo de la historia este tipo de triquiñuelas se han sucedido mil veces, ¿no? Sin ponerte en un aprieto, sin pedir tu opinión, ¿no? Pero que nunca vamos a salir del asombro. Esto se ha repetido siempre.
1: Bueno, ten en cuenta que este tipo de cosas se ha ocurrido desde el principio de la historia, que es decir, ya los sumerios, primero que dejaron ciertos escritos, pues las primeras cosas que tenían escritas eran quejas de los padres sobre lo mal que se comportaban los hijos y quejas sobre los gobernantes que se quedaban en aquel momento no con el dinero que recaudaban de los campos. Así que, bueno, en fin, ¿qué vamos a decir?
0: Efectivamente, bueno, yo voy a regalar un fin de semana si alguien ha volado alguna vez con Plus Ultra. Ahí lo dejo. Me vengo arriba porque como voy a ganar la apuesta... Ahí lo dejo. Bueno, sobre la efeméride que has escogido en el día de hoy.
1: Pues bueno, es una efeméride de estas de Crónica Negra y es de unos asesinatos que ocurrieron en 1924 en Chicago. Y bueno, un asesinato y que tuvo una repercusión terrorífica, ¿no? Se llama el asesinato de Loeb y Leopold, que estos eran dos jovencitos, estudiantes de universidad, de las mejores universidades de Estados Unidos. Eran una familia de dos familias extremadamente ricas, de un barrio de estos de los más poderes, de los más ricos de Chicago. Y bueno, se cuenta que bueno, un día, pues por aburrimiento, y esto es lo terrorífico, decidieron que bueno, que iban a matar a una persona y que además que no eran tan inteligentes y tan listos y tan todo lo que queramos, que iban a ser capaces de salir, pues eso, que no los pillaran, ¿no? Y bueno, hicieron fatalidad como esto, mataron a un niño de 14 años, o sea, que pillaron, que era más un vecino suyo, y bueno, pues ellos pensaron que iban a quedar ahí simplemente como que habían hecho esa machada, ¿no? Lo cierto es que al cabo de unas pocas semanas la policía los pilló, los atrapó, los acorraló para que confesaran y bueno, pues acabó siendo uno de esos crímenes de impacto porque uno pensaba, claro, es que siempre piensa, bueno, el crimen es una cosa que lo hacen solamente pues gente pobre o gente así pues un poco en mala situación, pero que dos de los hijos de familias más ricas de Chicago pues hicieran eso y además con la absoluta falta de humanidad con la que lo organizaron todo, pues chocó tanto que se convirtió en eso, en cosas que aparecían en la prensa, llegó a hacerse novelas, hicieron películas sobre el caso, porque realmente sorprendió muchísimo.
0: Bueno, ¿algo más que quieras añadir en relación a lo que nos has contado?
1: Bueno, pues interesante porque cuando tuvieron que hacer el juicio se presentó como abogado defensor uno que era un conocido abogado progresista que defendía todas las causas más importantes, por ejemplo, pues la defensa de la igualdad de la población negra y cosas de estas, ¿no? Decía uno, ¿y qué hacía defendiendo a dos asesinos que jamás habían confesado, ¿no? Y es interesante porque cuando hizo la defensa hizo un alegato tal contra la pena de muerte, que básicamente le había pedido el fiscal pena de muerte para los dos, que consiguió que el juez se apiadara de ellos y no les condenara a la pena de muerte, aunque se les condenó a lo siguiente, una cadena perpetua y después de la cadena perpetua, cuando se le acabó la cadena perpetua, una pena de 99 años, quiere decir que no salía nunca de la cárcel. De hecho, uno de los dos amigos pues murió en la cárcel y el segundo salió ya muy, muy, muy mayor y bueno, pues así todo, pues tuvo que escaparse de Estados Unidos porque en ningún sitio quería vivir y dejaba vivir.
0: Óscar, mañana con Gonzalo Larrategui ya te adelanto, así que aprovecho para desearte un caluroso fin de semana. Hasta lunes.
1: Hasta lunes.
0: Discazo, Freddie Mercury, Queen, David Bowie. En un día como el de hoy, 1982, sí, el año de Naranjito, se publicaba este discazo, Hot Space, con esta canción inolvidable.

0: 8:34, máxima atención. El otro día escuché una coña por primera vez. Uno está acostumbrado a escuchar anuncios en la radio, también en esta, y me llamó la atención. Esta es la protagonista. La radio hay que hacerla en primera persona.
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0: Sara Echevarría, con un buenos días, bienvenida. No sé si te... A ver, ahora sí, ¿no?
2: Egunon.
0: Ahora mucho mejor, la gente te escucha, la gente te reconoce. Decías que te había... Esto me ha dejado muy, muy, muy tocado. Me ha dicho, nada más entrar, me entrevistaste cuando era pequeñita. ¿Cuántos años llevo en la profesión? Eso me pregunta. Normal que luego... Pues me voy a Madrid, te encanta. Yo ya soy como los niños pequeños, entonces me quedan como 25 minutos. Bueno, la cuña está muy bien, pero lo que realmente quieres poner en marcha está mejor todavía. Es un proyecto muy personal. Y al final, me acuerdo el día que estuvimos hablando, el día que nos volvimos a reencontrar, además de la ilusión que le pones, al final todo acaba, para mí, en la salud mental. Fíjate lo que te digo.
2: Sí, para mí pueden venir porque les guste cantar, bailar, interpretar, porque les guste pasar el rato con el arte. Pero al final, tanto con niños como con adultos, para mí lo que más hace el también hacer una producción original, llevar a cabo nuestro proyecto propio, tener un objetivo, que cada uno también lleve sus miedos a un aula y poco a poco entre todos nos quitemos esos miedos, que tengamos más seguridad.
0: Claro, es terapia, ¿no? O sea, muchas
2: es
0: veces
2: pura terapia.
0: La autoestima o el reto que se pone, no, o sea, yo tengo compañeros, te habrá pasado a ti también, que son tímidos, ¿no? Entonces, a veces el meterte en un proyecto como el vuestro, en el que uno tiene que exigirse o salir de su zona de confort, está muy bien.
2: Sí, y muchas veces nos da miedo eso, el dar ese paso hacia adelante y decir, venga va, hoy me atrevo. Y pues bueno, hay gente que lo da y yo estoy súper pues, contenta con lo que hemos hecho este año y con ganas de mucho más, la
0: bueno,
2: verdad.
0: Ese titular, tomándose un cafecito, ¿no? Cuando alguien te pregunta, ¿a qué te dedicas y tal? Teatro musical, danza y cine para todas las edades. Yo creo que, no te quiero romper los esquemas, los más necesitados de estos retos somos los mayores, ¿eh?
2: Sí, sí, la verdad que sí, porque creemos que no... Hay distintos perfiles, está el perfil de, jo, es que yo cuando era pequeño bailaba, cantaba, me gustaban como estas cosas y quiero volver a probar, está ese perfil, está el perfil de, no, yo jamás haría esto, no quiero saber nada y de repente prueban y les gusta. Pero sí veo que a lo largo de todo el curso lectivo, quienes de verdad se llevan como una verdadera terapia y necesitan salir... venir a las clases después de su trabajo, después de todo el día, de todas las preocupaciones, responsabilidades, vienen y es un momento en el que desconectas, disfrutas y es oro, la
0: pero,
2: verdad.
0: Luego te va a servir de herramienta personal, incluso profesional. Hay mucha gente que le cuesta hablar en público y todos estamos obligados a vender. Todos estamos obligados a vender. Eso me lo dijo un buen amigo Aitor Ezquerra. Da igual a lo que te dediques.
2: Buen amigo Aitor Ezquerra, yo también le conozco y él me ha enseñado a comunicarnos así.
0: Espero que haya vuelto a tomar cervezas. Le mando un saludo. No puedo tomar cervezas. No, pero es verdad que me lo dijo Aitor. Y muchas veces, con este tipo de herramientas, alejadas, en teoría, de lo que es tu entorno, tu ámbito profesional, luego vas creciendo, ¿no? Porque te expresas mejor, porque te comunicas mejor, porque luego también está el lenguaje corporal.
2: Total. Y es muy importante el lenguaje corporal. O sea, ojalá todo el mundo supiésemos manejar el lenguaje corporal para conocer y saber cómo está el otro sin tener que preguntarle.
0: Yo me he retirado de muchas citas por el lenguaje corporal. Me he dado cuenta y he dicho, lo voy a dejar.
2: Es que, ojo, con el lenguaje corporal dice mucho, para bueno y para malo.
0: No, lo voy a dejar, voy a decir que me ha llamado. Bueno, ¿cómo deberíamos empezar? De todo lo que estáis preparando, hablando un poco para los seniors, más que es una palabra como más amable que pensar. Para los mayores, ¿qué nos recomiendas?
2: Bueno, yo para empezar empezaría con teatro musical, porque el teatro musical, aparte de que abarca distintas disciplinas como canto, danza e interpretación, en el cine es una pequeña lupa. Y entonces a esa persona que le cuesta un poquito más ponerte delante de una cámara, pues te puede dar un poquito más de pudor. Yo empezaría con teatro musical, siempre. Y una vez que engancho teatro musical, te apetece probar cine.
0: Pero el teatro musical hay que cantar, ¿eh?
2: Hay que cantar.
0: ¿Por
2: y todo el mundo que
0: por
2: viene...
0: por el teatro musical y no por el teatro convencional? Bueno, más convencional, ya
2: sí,
0: me entiendes.
2: Sí, sí. A ver, yo primero estudié teatro, artes escénicas, pero luego me especialicé en teatro musical y ahí, hasta que no me especialicé, no me di cuenta del poder que tenía el teatro musical.
0: Entonces es como más completo.
2: Sí, sí. Y sobre todo, por ejemplo, viene alguien y me dice, ay, yo... A mí me gusta interpretar, ¿eh? Yo soy de, pues como has dicho, teatro convencional. No quiero ni canto ni nada. Y al de una hora está cantando. Entonces, claro. Eso a mí me parece increíble poder hacer con las personas. De decir, vengo de una manera, pero no. Es que te estás poniendo tú esas barreras.
0: ¿Cómo son los cursos? No me digas que es como una academia de inglés. Digo, porque ahora hay que motivar a la gente. ¿Cómo realmente? ¿O también hay grados?
2: Mira, los cursos están divididos por edades, para empezar... Vale.
0: Y todo el mundo me recuerda lo de la edad.
2: Están por edades, más que nada porque cada uno, pues aparte de que tiene una disponibilidad totalmente diferente para poder trabajar dentro de ese nivel. Pero dentro de cada clase de la misma edad hay distintos niveles, porque estamos respetando las edades, no el nivel que tenga el alumnado, porque sitios profesionales hay muchos, claro. Pero lo que queremos es un sitio para todo el mundo, un espacio seguro.
0: Claro, no, aquí no se necesita experiencia alguna.
2: Nada. Por eso, puedes venir sin haber hecho nunca nada, ni danza, ni interpretación, ni canto. Y de repente al de 3 meses, pues misteriosamente, llamémoslo así, o mágicamente, estás ya dentro
0: porque
2: de 3 meses.
0: Porque los cursos, ¿qué tiempo duran? ¿No?
2: El curso lectivo, 9 meses.
0: 9 meses.
2: Entonces, en septiembre empezamos con una pequeña iniciación al teatro, que quien ya tiene nivel, pues claramente es un referente para los que acaban de empezar.
0: ¿El primer día qué les dices? Alejándonos de la serie Fama.
2: El primer día nos echamos
0: una... Cuando eras muy pequeñita,
2: sí.
0: También, pero no me digas que no has visto Fama.
2: Sí, la verdad.
0: ¿Qué les dices ahora?
2: El primer día es puro juego. Tenemos que aprender a divertirnos,
0: vale,
2: a jugar.
0: ¿Qué juego hacemos? Venga, vamos a hacer un juego. Que la gente está asqueada, que está yendo,
2: mira,
0: a la oficina.
2: A ver, dentro de todos los juegos que hacemos, el primero, claramente, nos tenemos que conocer y me gusta saber mucho sobre las personas y qué les ha llevado, vale, a...
0: ¿Y qué pregunta tienes que es infalible para conocer un poco?
2: Pues, mira, por ejemplo, no me gustan las presentaciones convencionales, entonces me gusta que se comparen, por ejemplo, con una fruta.
0: Ajá.
2: Y eso lo hemos llevado a cabo en un musical, que le llamamos terapia para el musical, y empezaba así, eran alumnas que llegaban para un taller de musical.
0: O sea, con una fruta.
2: Eso es. Por ejemplo, ¿tú con qué fruta te identificarías? Hombre, por dentro y por fuera, ¿eh?
0: Yo con la fresa, claro.
2: ¿Con la fresa y por qué?
0: Hombre, porque yo la veo bonita, que soy una persona bonita.
2: ¿Las pepitas de la fresa te dicen algo por fuera?
0: No, pero bueno, a mí la fresa me parece cookie, yo quiero ser un tipo cookie, y además está rica.
2: Vale, está rica. Pero hay fresas muy dulzonas y fresas un poco más ácidas.
0: No me veo con el melocotón.
2: Dale. Pues es un poco eso.
0: ¿Tú con cuál?
2: Yo...
0: Claro,
2: a ver, yo a veces sería un poco una lima.
0: Ajá.
2: A veces sería un poco una lima porque a veces soy muy ácida. ¿Sí?
0: Ah, vale.
2: Pero me voy a cambiar por la uva.
0: ¿Por la uva?
2: Sí, porque la uva es muy dulce. Pero si se nos pasa, pega ahí un golpe, esa sería yo.
0: Ah, me gusta.
2: Esa sería yo.
0: Es que creo que la fresa gusta a todo el mundo. Y luego
2: sí.
0: La puedes mezclar con zumo naranja, con
2: sí,
0: nata, con
2: la
0: chocolate.
2: La fresa es, claro. Entonces tú gustas a todo el mundo, así que te has identificado con eso.
0: Hombre, yo necesito audiencia.
2: Pues va un poco con eso, Y así, pues rompes el hielo y de repente ya estamos dentro de una dinámica... Y la gente ya se siente un poco parte de algo.
0: Y hay prueba de voz, ¿hay alguna canción? Claro, porque es teatro musical, entonces hay un primer momento en el que uno tiene que volver a cantar. No lo había hecho desde la época del coro.
2: Yo les doy la opción de traer una canción que no hace falta que sea de musical, puede ser una canción que canten en la ducha, la que se hayan inventado, me da igual, y que disfruten, y hacemos un karaoke.
0: Ajá.
2: El primer día un karaoke es necesario también, una fiesta ahí para romper moldes, romper miedos.
0: Ahora se ha puesto de moda, hoy que he contado antes, ¿no? que voy a la capital, pues ahora empezaron los karaoke convencionales, ahora todo el mundo hace jazz sessions, y ahora en Madrid, alrededor de un piano, hay un pianista profesional, y la gente después de cenar se acerca Y hoy voy a cantar por primera vez el Sweet Caroline. Digo, si veis que
2: me
0: no
2: encanta.
0: Regreso. Y entonces el pianista toca Sweet Caroline y te ayuda a cantar y la gente te acompaña el resto. Está muy bien.
2: Qué buena experiencia, José. Se convierte en una experiencia súper musical, la verdad.
0: Me ha apuntado.
2: Me ha gustado.
0: Hoy, ¿por qué tienes ahí en el local, que es de verdad que es muy, muy curioso, y quiero que lo compartas con los oyentes, ¿por qué tienes esas frases motivadoras?
2: ¿En las puertas?
0: Sí, en las puertas.
2: A ver, eso es como el pequeño mural donde creamos nuestra obra. Nuestras producciones son originales, entonces cuando hemos hecho esa pequeña iniciación al teatro, al canto y a la danza, ya empezamos a construir y a escribir nuestro musical, que sabemos que al hacerlo original pues nos lleva el triple de trabajo, pero creo que es como algo único y encima tanto niños, niñas, adultos, adolescentes son como parte de ello y se sienten tan importantes de querer mandar ese mensaje. Entonces, para todo momento creativo necesitamos como un brainstorming.
0: Vale.
2: Y entonces empezamos a colocar, cada uno pues elige qué personaje, pero claro, el personaje no se elige de un día para otro, lleva un mes de creación, cada uno cómo anda, cómo actúa, qué objetivos tiene ese personaje en la obra, en cada escena. Y entonces vamos pegándolos con colores.
0: Vale, y eso es lo que vi.
2: Y eso es lo que viste, por una parte del teatro musical y por otra parte del cortometraje con los de niños de cine.
0: Ajá. Bueno, para esta terapia, porque para mí toda la vida es terapia, lo dice una fresa, hoy soy fresa, ¿no? y empieza la matrícula en septiembre, ¿cómo nos tenemos que apuntar, ¿no? O cómo nos podemos informar?
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0: Mejor, porque nadie apunta a estas horas.
2: Sí.
0: La gente del teléfono.
2: O entrando en Google, poniendo Bisiqui, B-I-Z-I-K-I, y ya les sale ahí la página web, les sale todo el contacto.
0: Vale. Estamos en verano, sé que has preparado con mucho cariño también los campamentos de verano para niños entre 6 y 12 años, que entiendo que también está relacionado con las artes escénicas.
2: Sí, bueno, es el verano que yo habría querido de pequeña.
0: ¿Porque tú cuándo empezaste?
2: a bailar con 3-4 años. Empecé en Algorta, en ballet, en Ana Lara, y he estado toda la vida allí. Toda la vida hasta que... Una vez que ya estaba, estudié Magis y estaba de profesora y pues me llegó una beca y me fui. Y ya me fui a estudiar teatro musical y todo.
0: O sea, es bueno empezar desde... Digo, porque has marcado los 6 años, que para mí es una edad en la que uno disfruta todo.
2: Y, a ver, yo empecé con la danza, con el ballet. Luego, pues sí, seguí con más disciplinas, pero la principal era el ballet. Y dentro de la escuela de ballet, pues nos abrían bastantes disciplinas, estilos más que nada dentro de esa disciplina, como jazz, moderno, nos hacían algo de hip hop contemporáneo. Entonces, bueno, en la danza siempre he estado y en el teatro también, pero lo hacía de manera autodidacta, yo en mi casa, en mi bola. Entonces de repente un día pues empecé a estudiarlo formalmente y pues ya a partir de ahí ya pues ahí me he quedado.
0: ¿Por qué vamos a hacer en ese campamento, pues, si fuésemos niños?
2: Pues es el campamento
0: que
2: yo habría...
0: Vamos a soñar que éramos niños, ¿no?
2: Pues yo lo hice así el campamento y dije, si yo volviese a tener pues 6 años, 12 años, ¿cómo me gustaría que fuese ese campamento con lo que sea ahora? Y empecé, venga, pues la primera hora debería ser la gran presentación. Entonces, pues vamos a hacer de todo, la verdad. Desde clases de cine, montar nuestro propio proyecto en una semana, que eso va a ser pues una locura, pero yo creo que como son plazas reducidas...
0: Y el proyecto luego se va a ver, ¿no?
2: Sí, es un proyecto práctico que dura 5 días y el último día es el que se rueda y se expone. Y pues en unas semanas se realizará el montaje y ya se les manda a las familias.
0: Qué bueno. ¿Cuándo empieza? ¿Y también lo mismo? ¿Nos apuntamos igual o...?
2: Ese, lo mismo. Nos llaman directamente o un mensaje, un WhatsApp, por Instagram o un email y que pregunte por los campamentos y les mandamos la ficha para la inscripción.
0: Bueno, animaros. De 6 a 12 años, Sara Uva Echevarría. Ha sido un placer. La próxima vez que alguien me diga... Lo voy a dejar. Me entrevistaste cuando era pequeña.
2: Y cuando fui uva también.
0: Yo te dije, sí, yo soy la fresa. Dejaré la profesión. Gracias, un placer, Sara.
2: Nada, gracias a vosotros.
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0: Bueno, en ese momento en el que podemos ser felices, volver a ser niños, participar en un teatro musical, a otro momento importante, adentrándonos en la historia de la venganza de Ezequiel. Beatriz Salasierra es la escritora que hoy nos acompaña. Beatriz, Egunon, buenos días, bienvenida.
1: Buenos días, Julen, muchas gracias por invitarme a tu programa.
0: Luego tiene este programa, digo, el productor Gonzalo Larrategui, que le encantan las novelas policíacas y tenemos la suerte de ir conociendo a cada uno de los escritores. Además, estamos en plena Feria del Libro. ¿La venganza de Ezequiel es una novela policíaca 100% o tiene algo más?
1: Bueno, no, en realidad mis novelas siempre tienen bastante crítica social. Me preocupan bastantes temas, algunos más sencillos, como puede ser la conciliación familiar, pero muchos otros, como la violencia de género, y suele estar incluido todo eso en mis novelas.
0: Claro, por eso te preguntaba. Pero hablando del género, que luego hablaremos un poco, efectivamente, ¿no?, de ese aporte social, para mí tiene mucho mérito, porque lo cuento siempre, cada vez que aparece una escritora o un escritor, también el lector cada vez tiene más nivel, ¿no?, y cada vez pide más. Cuando uno escoge una novela, quiere que de principio a fin le sorprenda. Y ahí veo la dificultad que tenéis.
1: Sí, bueno, yo la verdad es que antes de escritora he sido una lectora acérrima, ¿no? Entonces, desde ese sentido, desde ese punto, pues tengo ya mi punto crítico, que cuando estoy escribiendo pienso si me gustaría leerlo.
0: Claro.
1: Y entonces, bueno, pues
0: tienes como una doble voz, ¿no? Como que te anima. Cuando lo he preguntado alguna vez, Beatriz, ahora al hilo de lo que me comentabas, cuando estás en un periodo creativo, cuando estás escribiendo tu propia novela, ¿dejas de leer otro tipo de novelas o sigues también teniendo tu faceta de lectora?
1: Pues dejo de leer, pero no exactamente porque quiera dejar de leer para, pues eso, para imbuirme en mi historia, sino porque realmente no tengo tiempo. Yo también tengo otro trabajo, entonces si estoy dedicando mis horas libres a escribir, pues ya no las tengo para leer o para hacer otras cosas, ver una peli o lo que sea. Pero no dejo, digamos, adrede, ¿vale? Es por el tiempo.
0: Claro.
1: Y sí que me gusta además cambiar. Igual si yo estoy justo escribiendo, pues igual me leo una novela, pues, por ejemplo, Ken Follett, la de Nunca, que era un poco más de tema geopolítico, espías y tal, pues por cambiar, para no copiar ideas sin querer, digamos.
0: Claro. Todos vivimos de los clásicos, ¿no? Los que nos dedicamos a la música, pues antes sonaba Maybelline, ¿no?, de Chuck Berry. Y sé que ha sido una gran admiradora de Agatha Christie, de Stephen King. ¿Te ha marcado tanto? ¿En las novelas podríamos encontrar algo de ellos?
1: Pues a ver, yo conscientemente no, pero seguro que sí, porque si al final es con lo que he mamado, digamos, pues, o sea, eso está ya en mí, dentro de lo que escribo y de lo que hago, ¿no?, y de lo que busco también leyendo. Stephen King, por ejemplo, en ese sentido siempre es un refugio. Cuando estoy un poco cansada y no sé muy bien qué coger o qué leer, pues ya sé que todavía me quedan novelas de Stephen King sin leer y que siempre va a ser un acierto.
0: Siempre va a ser un acierto. ¿De qué trata La venganza de Ezequiel, lo que nos puedas contar?
1: Bueno, pues La venganza de Ezequiel, en principio aparece en Bilbao y en Guipúzcoa varios curas asesinados que están implicados en un caso de pederastia. Pero sí, lo que pasa es que, bueno, ese es el eje, el eje que sobre el que gira la trama de la venganza, ¿vale? El libro no va en sí sobre la pederastia, sino sobre la venganza de una madre contra los agresores de su hijo.
0: Ajá. ¿Y dónde se desarrolla la trama?
1: Pues comienza en Bilbao. Bueno, mis personajes ya en mi primera novela, Las sombras de Sade, pues es una comisaría de la Policía Nacional en San Sebastián. Pero pues han ido ocurriendo cosas en las dos novelas anteriores, entonces ahora mismo uno de los personajes está en Bilbao y el caso empieza en Bilbao, pero tiene al final se ramifica hasta la zona de Hondarribia en este caso.
0: Sé que te gusta la fotografía, Beatriz. No sé si no he tenido la oportunidad de ver la novela. No sé si esa afición que tienes a la fotografía se plasma también en la portada del libro.
1: Bueno, la portada más bien es mérito de la editorial, ¿no? O sea, andábamos pensando un poco qué hacer, pero al final los diseñadores, además más si se han leído la novela, como es el caso, pues tienen luego otro punto de su profesionalidad, ¿no? De saber lo que puede ir en una portada o no. Claro. Pero yo, por ejemplo, en Onda Rivi, que me encanta, pues obviamente voy, hago un montón de fotos y luego pues en la novela pues tengo esas fotos también un poco para ayudarme a describir o a pensar escenas en esas zonas.
0: Porque te gusta ir a los escenarios de, bueno, del crimen, ya me entiendes la expresión. O sea, ¿sueles recorrerlo mientras que estás escribiendo? O sea, como para meterte más en la historia.
1: Suelo ir. Al principio, realmente, por ejemplo, elegir Hondarribia no fue anterior, digamos. Ya lo conocía y me encantaba. Entonces dije, bueno, pues me parece un buen emplazamiento. Pero luego a la hora de escribir o de saber dónde está determinada zona, cuánto se tarda en llegar a un sitio o a otro, pues me gusta ir y ver que bueno, que tiene sentido lo que he pensado, que de un sitio a otro se puede pasar fácilmente o bueno, por ejemplo, los horarios de los ¿cómo se dice? De los barcos que pasan al otro lado del río, bueno, cosas así.
0: Bueno, me lo apunto, La venganza de Ezequiel. No sé si vas a estar, sé que luego tienes tu trabajo profesional también. No sé si vas a poder participar en la Feria del Libro o si vas a estar presente.
1: No, en principio no me han llamado para ir a la Feria del Libro, pero sí tengo he hecho dos presentaciones ahora en mayo y tengo otras dos en junio en Santutxu y la librería Pernet y firma de libros en el FNAC el 13 de junio.
0: Bueno, pues nos lo apuntamos, no solo nosotros, sino el resto de los oyentes. La venganza de Ezequiel lleva la firma de Beatriz Salasierra. Ha sido un placer que sigas disfrutando de esta pasión que tienes por la novela policíaca. Gracias, de verdad.
1: Muchas gracias, Julen.
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0: Todos tenemos una historia. Tengo la mía, los policías, sabéis que me apasiona regresar de vez en cuando a la capital, a Madrid. Y cada uno tiene una canción. Esta es una de mis canciones favoritas. Antes os adelantaba que hoy el clásico de Café Heladería La Veneciana era protagonizado por Bobby Womack. Buen fin de semana a todos. Mañana Gonzalo Larrategui al frente de este programa. Suerte tenéis. El fin de semana viene cargadito de buenos planes y mejor temperatura. El lunes nos escuchamos. Como siempre os digo, os deseo lo mejor. Para mí lo mejor es que bailéis rock and roll.

La carrera de los Isley Brothers no solo es una de las más longevas de la música popular del siglo XX, sino de las más variadas, ya que comenzaron haciendo gospel y rhythm and blues a principios de los 50, una versión suya del twist and shout de los Top Notes fue en la que se basaron los Beatles para su archifamoso éxito, pasaron por el soul de la Motown y posteriormente fueron una sólida formación funk. En 1965 firmaron con Tamla Motown y aunque fue un periodo relativamente corto en su carrera, ya que en el 69 se marcharon y montaron su propio sello, T-Neck, su primer single para el sello de Detroit fue uno de sus mayores éxitos, This Old Heart of Mine is Weak for You. Compuesta por el histórico trío Holland-Dozier Holland, junto a la compositora y productora Sylvia Moy, This Old Heart of Mine poseía el clásico ritmo beat de tantas canciones de Motown y en un principio había sido escrita para las Supremes, que un año después grabaron su propia versión. La canción tuvo más éxito en el Reino Unido que en los Estados Unidos, lo que hizo que los Isley Brothers se asentaran en tierras británicas durante una temporada. En 1975, Rod Stewart, gran fan de la banda, tuvo un gran éxito con su versión, que regrabaría en el 89 en formato dúo con Ronald Isley, el cantante original de la misma.

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1: A veces la fortuna y el éxito llegan de manera inesperada. En el caso de las Bangles, además, por una tontería en la que pocos creían. Esa tontería era la canción Walk Like an Egyptian, acompañada de un baile que imitaba el movimiento de las figuras de los jeroglíficos egipcios y que arrasó en vídeo en 1986 y 87. Y sin embargo, no nació así. El compositor Liam Stenberg cruzaba el Canal de la Mancha en un ferry cuando los intentos de los pasajeros por mantener el equilibrio en el barco le recordaron los dibujos egipcios. Así nació una canción que ofreció a diversos artistas hasta que llegó a The Bangles. El grupo se había formado en 1981 en Los Ángeles y se movía en una escena, el llamado Paisley Underground, que viniendo del punk recuperaba los aromas e influencia de la psicodelia y el folk rock de los años 60. Y en ese ambiente, independiente, alejado de la fama y muy bien tratado por la crítica especializada, se movían Susanna Hoffs y sus compañeras. En su segundo disco, sin embargo, fueron las composiciones ajenas las que comenzaron a darles fama. Desde el Manic Monday, escrita por Prince, que fue su primer éxito, hasta If She Knew What She Wants, de Jules Shear, que no pegó tan fuerte. Y así se fijaron en la canción que les había incitado a grabar su productor David Kane, Walk Like an Egyptian. Y la tontería fue un bombazo y lanzó a las Bangles a una liga muy diferente de la que procedían.

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1: Solomon Burke, un músico que supo insuflar su rhythm and blues de influencia country, además de dominar palos como el gospel, el soul y el pop, publicaba en 1964 un single que incluía la canción Everybody Needs Somebody to Love, compuesta por él mismo junto a Bert Burns y Jerry Wexler, aunque él siempre reclamó la autoría para sí mismo en solitario. Sobre los orígenes de la canción, Burke comentó que solía cantarla en la iglesia cuando era un crío, durante la ofrenda, y se hacían acompañar de tubas, trombones y un gran bombo, consiguiendo un jolgorio delicioso. Cabe reseñar que Solomon Burke ya era pastor de su congregación religiosa con solo 12 años. Sin embargo, la canción no escaló a los puestos altos de las listas de éxitos y tuvo que esperar a que se convirtiera en un estándar soul en boca de otros, entre ellos los Rolling Stones en el 65 y Wilson Pickett un año después. Pero seguramente la versión más conocida y comercialmente exitosa sea esta, que formaba parte de la banda sonora de la película Granujas a todo ritmo, dirigida por John Landis en 1980 e interpretada por los Blues Brothers. John Belushi en el papel de Joliet Jake Blues y Dan Aykroyd como Elwood Blues, acompañados de un elenco musical de quitar el hipo, dieron nueva e irresistible vida a la composición de Solomon Burke.

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1: Tras la muerte de Buddy Holly, The Crickets incorporó a un nuevo cantante, Earl Sinks, y a Sonny Curtis, que ya había colaborado con ellos. Suya es una canción que grabaron en 1959 y que incluyeron un año después en el primer disco sin Buddy Holly. Esa canción era I Fought the Law, una historia sobre un tipo que termina en la cárcel tras unos robos y que declara que luchó contra la ley, pero la ley ganó. Todo ello en una época en que muchas leyes amparaban diversas injusticias, raciales, ideológicas, sexuales, hizo de la frase I Fought the Law un lema muy popular y rebelde. La canción pasó sin pena ni gloria hasta que llegó a manos del tejano Bobby Fuller, que consiguió con ella un éxito local. Tras firmar con un sello discográfico más potente, Fuller reformó su banda, que pasó a llamarse The Bobby Fuller Four, y regrabó en 1965 el I Fought the Law, que está sonando, para convertirla en un éxito mundial 6 meses antes de fallecer en un aparente suicidio nunca del todo aclarado. En 1979, los londinenses de Clash escucharon esta versión y no dudaron en grabarla, aunque haciéndola más oscura y cruda, con algún pequeño cambio en la letra. La canción les abrió puertas en América, pero la auténtica fuerza estaba en ella misma.

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El 29 de enero de 1979, la escuela de primaria Gruber Cleveland, en San Diego, California, sufrió un tiroteo a cargo de una chica de 16 años que vivía enfrente, Brenda Spencer, con un rifle que le había regalado su padre por Navidad. Mató a dos adultos, entre ellos el director, e hirió a 8 niños y a un oficial de policía. Durante las horas posteriores que se mantuvo atrincherada en su casa hasta que la detuvieron, habló por teléfono con un periodista que le preguntó por qué lo había hecho. Brenda respondió: «Empecé a disparar, eso es todo. Lo hice por el gusto de hacerlo. Simplemente no me gustan los lunes y esto es una forma de animar el día. A nadie le gustan los lunes». Cuando se produjo el tiroteo, Bob Geldof, cantante y líder de la banda irlandesa The Boomtown Rats, estaba siendo entrevistado en la emisora de radio de la Georgia State University y leyó el teletipo que recibieron con la noticia. De vuelta al hotel, escribió la canción que encumbraría a su banda, I Don't Like Mondays, llegando al número uno en más de 30 países, aunque no en Estados Unidos, seguramente por el tema en cuestión. Bob Geldof se arrepintió posteriormente de haber escrito la canción, ya que a través de ella hicieron más famosa aún a Brenda Spencer, condenada a cadena perpetua, y cuya familia trató de evitar que el single se publicara en los Estados Unidos.

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1: La historia de las canciones grabadas para ser caras B de singles, pero que terminan superando a su anverso y pasando a la posteridad, es un gran pozo sin fondo de curiosidades. En junio de 1965, la banda californiana The Byrds editaron su segundo single con All I Really Want to Do en la cara A y I'll Feel a Whole Lot Better en la B. Aunque la primera, una versión de Bob Dylan, entró en listas y se convirtió en una de las banderas de la banda, es I'll Feel a Whole Lot Better un ejemplo perfecto de la esencia sonora de la primera época de los Byrds, y a pesar de ser una cara B, tuvo su propia y más exitosa presencia entre las canciones más escuchadas. Compuesta por Gene Clark y basada en un riff de la versión de la canción Needles and Pins que hicieron los Searchers, cuenta la relación de Clark con una novia en la época en que The Byrds aún no eran famosos, pero ya se intuía que las cosas cambiaban rápidamente de día en día. Por eso, con cierto agobio, reconocía que se sentiría un poco mejor cuando ella se fuera. Pero el hecho de que antepusiera el adverbio probablemente ha traído consigo escritos y reflexiones sin fin sobre el sentido más profundo de una declaración como la señalada. Es ese delicioso buscar tres pies al gato que siempre ha tenido el rock.

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1: The Cars, la banda que montaron en 1976 Rico Kasek y Ben Orr después de compartir otros proyectos durante varios años, tuvo que esperar a 1978 para publicar su primer LP, del mismo nombre. Y sin embargo, el éxito les había comenzado a llegar antes. Su mezcla de rock clásico con las urgencias propias de la época del punk, junto a su inefable capacidad para componer melodías pop, les llevó a convertirse en una de las formaciones clásicas de la llamada New Wave. Y la canción Just What I Needed tuvo mucho que ver en su despegue. Compuesta por Rico Kasek y cantada por Benjamin Orr, no oculta la inspiración que sacaron de la canción Yumi Yumi Yumi de Ohio Express para el riff de guitarra inicial, así como alguna referencia lírica al Sister Ray de The Velvet Underground, dos de los grupos preferidos de Okasek. Pero The Cars grabaron la canción primeramente en una maqueta, como tantos miles de grupos, que comenzaron a mover por emisoras de radio de Boston, hasta que cayó en manos de la DJ Maxine Sartori, que empezó a pincharla en su programa de manera habitual, y en poco tiempo se convirtió en la canción más solicitada por la audiencia. Los sellos Arista y Elektra se pelearon por la banda, llevándose los segundos el gato al agua al tener menos plantel de grupos New Wave y considerar The Cars que serían mejor tratados por ello. La canción llevaba el éxito ya en los genes.

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1: Las canciones no siempre nacen de un fogonazo de inspiración que vive el compositor. Algunas son el resultado de un esfuerzo de concentración y creación, e incluso otras nacen sin haber tenido escrito su destino como tales. Long Train Running, la composición más conocida de los californianos de Doobie Brothers, es un buen ejemplo de esto último. Porque Long Train Running no nació como canción hasta casi 3 años después de que comenzara a interpretarse. Su origen era una improvisación o jam que la banda hacía tanto en los ensayos como en algunos conciertos, una manera de entrar en calor o de mantener la tensión y el ritmo en una época, principios de los años 70, en la que los conciertos eran algo más que una simple sucesión de canciones. La jam no tenía ni letra, salvo algunas partes ininteligibles que servían para darle algo de cuerpo. Incluso pasó por varios nombres previos, como Osborne o Rose Pig Mosley, hasta que Teddy Templeman, productor de la banda, convenció a Tom Johnston, guitarrista, cantante y compositor habitual de The Doobie Brothers, de que ahí había algo más que un simple ritmo para pasar el rato. Y no se equivocó. Los Doobie Brothers, que no eran hermanos, nacieron a partir de un grupo de moteros de la costa oeste aficionados a la marihuana. De ahí su nombre, ya que Doobie significa porro en el argot de la zona. Su gusto por el rock sureño se empapó de ritmos funk y negroides a medida que pasó el tiempo. Su tercer disco, The Captain and Me, de 1973, que incluía Long Train Running, era un buen ejemplo.

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0: arranca el puto amo del barrio con el casamentero que no se dice así, pero bueno, que se va a casar, que es muy bueno. Arratsalde, buenas tardes.
1: Buenas tardes.
0: Jueves de pincho pote, jueves de pasión, jueves donde la gente empieza a hacer planes, donde se acerca el fin de semana, pero yo siempre te pregunto, no por tu estado civil, que me has dicho que ya por lo menos hemos ido avanzando, ¿no?
1: Hemos rubricado...
0: ¡Qué bonita palabra para el amor! Rubricar.
1: Un simple papel en el registro civil con Fernando de testigo, eso sí.
0: Eso sí que me
1: da. Nos lo llevamos de testigo.
0: ¿Qué look llevaba?
1: De puto amo, de barrio.
0: Claro. ¿Se puso ese look que temo, que valoro de Sport o fue con el look oficial?
1: No, look oficial porque después, esto fue a las 9 de la mañana y después tenía alguna visitilla, o sea que iba bien vestido.
0: Bueno, ya está marchado, ¿no?
1: Sí.
0: ¿Cuál es el día del enlace, esta palabra tan antigua?
1: 24 de julio.
0: 24 de julio.
1: A las 7:30 en el ayuntamiento, todo el mundo que quiera ir.
0: 7:30 de la tarde.
1: Eso es.
0: Pero no, ya no se puede echar arroz, ¿no?
1: No. No. Si quieres echar arroz, tiene que ser en la acera de enfrente.
0: No, tranquilo. Walter Baggi, no sé si lo he dicho mejor que la primera vez. Bienvenido a Arratsaldeón.
2: Muchísimas gracias, Jo. Lo has dicho perfecto, Julen.
0: Pocas cosas hago ya perfectas. Un buen conversador que nos sale. Creo que es la primera vez que alguien repite una cita con nosotros.
1: Es el primer invitado que repite.
0: Sí. Es nuestro tercer año, segundo año. También.
1: Segundo año. Ya estamos terminando la temporada más o menos, pero segundo todavía.
0: Walter, ¿cómo te ha ido la vida? Luego contaremos quién eres, pero a mí me gusta crear expectación, que la gente te reconozca. Que la gente de repente diga, me gusta este tipo, y luego nos situamos. ¿Qué tal te ha ido todo antes de desvelar?
2: Bueno, para mí es un placer repetir con vosotros. Realmente me siento muy, muy, muy a gusto. Bueno, siempre con los micrófonos me he sentido a gusto. Enhorabuena, Endika.
1: Muchas gracias.
2: Estas son unas épocas para casarse extraordinarias.
0: Hombre.
2: Y sobre todo para los peluqueros, sobre todo para los modistos, sobre todo...
0: Aquí empieza el networking. ¿Cuántas veces? ¿Tú te has casado cuántas veces?
2: Dos.
0: ¿Dos?
2: Dos veces.
0: ¿Pero no con la misma mujer?
2: No.
0: Porque últimamente la gente me dice, no, es que lo dejé y volví con la misma. Entonces, ¿cuánto tiempo de diferencia, si se puede preguntar?
2: Sí, pasó 20 y pico de años. Bueno, ha habido ahí una
1: tiempo
2: diferencia.
1: Para capacitar.
0: Bueno, tú debutas.
1: Es mi primera y espero que única mujer, quiero decir, porque sí que tenemos pensado hacer el paripé un poquito en Las Vegas.
0: Ah, qué bueno.
1: Sí.
0: Vi un programa de... Tú que has viajado mucho, ahora nos dirás, igual conoces una creatividad mejor, pero está... es un sueño para muchos ir a Las Vegas. En un programa de Alaska y Mario hicieron el paripé. Hicieron como un VIP anteori, que ya sabes que tú luego te casas con los dos testigos ahí.
1: Sí.
0: Y vía satélite puedes emplazar a los amigos ahí en el local que quieras y la gente ve casarte. Pero sabes que vale un pastizal.
1: Sí, por eso ya estamos empezando a ahorrar. La idea es hacerlo dentro de 3 añitos o así.
0: ¿Cuánto dinero más o menos? ¿Habéis hecho cálculos?
1: Eso lo lleva todo Itxaso, mi mujer, que es la que mira todos los viajes y lo va organizando. Ella sabe.
0: ¿Las dos veces, Walter, te has casado por lo convencional?
2: Sí, totalmente.
0: Es que es raro con lo transgresor que eres tú.
2: Bueno, lo que pasa es que hay una cosa muy importante. A mí me... Es como ha dicho Endika, si hubiera sido una vez y para siempre hubiera sido extraordinario, ¿no? De hecho, tal de la familia que yo vengo, pues es así. Mi padre y mi madre, pues de toda la vida, ¿no? Y bueno, conjuntamente con mis hermanos y una familia pues maravillosa. Y siempre tengo que agradecerle la formación que nos han dado, la educación que nos han dado. Porque, claro, tampoco había en esos momentos lo que hay ahora como para ir progresando, ¿no?
0: Los valores
2: básicos. Y esos valores básicos yo intento transmitírselo a mi hija. Creo que bueno, uno siempre dice lo importante es educar, ¿no? Y que cada uno, al fin y al cabo, pues vaya educándose y luego pues colaborar y ayudar. Porque llega un momento en que los hijos también se tienen que desprender.
0: Paolo, yo tenemos una boda el 18 de julio, donde esto va en serio. Él me va a ayudar... Y yo voy vestido de Elvis. Es la tercera vez que me piden amigos que me vista de Elvis.
2: ¡Qué bueno!
0: Incluso llegué a casar hace 2 veranos a unos amigos a través de un bingo. Y la segunda vez que se casa la gente, por eso no digo que te cases dos veces, como que hace más ilusión. ¿Tú guardas mejor recuerdo de la segunda? ¿Uno es más consciente de la segunda, del paso que va a dar?
2: Sí, uno es más consciente o quiere ser más consciente, ¿no? Lo que sí lo vive con otra ilusión, no con ese nerviosismo. Yo creo que es lo mismo que como cuando tienes el primer hijo al segundo. Yo solamente tengo un hijo, ¿no? Pero, se vive con una ilusión.
0: Claro, pero es como el artista, ¿no? Que no se quiere bajar del escenario. Ese artista que dice yo... Entonces, la segunda vez que te vuelves a subir al escenario del amor, eres más consciente de que no quieres que se pare nunca esa historia.
2: Es verdad, cuando sales al escenario, yo por ejemplo cuando salgo a presentar los shows o las galas, claro, todos los entornos son distintos, no es lo mismo presentar pues, en el teatro, en el Victoria Eugenia, que solamente te está dando un foco y que no ves a nadie y sientes el murmullo por debajo, a estar pues, en presentando en un hotel o en otro tipo de escenario donde tienes una iluminación distinta y no es tan... Pero la facilidad de palabra y esa respiración que tienes que hacer antes de salir, tú lo sabes y lo sabrás como periodista. Esa respiración que necesitas, pues realmente me da muchísima seguridad. Y me encanta transmitirle a la gente y poder conversar, pero sobre todo oír. Estoy en el momento de oír.
0: ¿Qué espectáculos? Vamos a lanzar el primer garbanzo de Pulgarcito. ¿Os acordáis de la historia de Pulgarcito?
2: Pulgarcito.
0: Me encantaba. ¿Qué tipo de eventos estás presentando?
2: Bueno, ahora... ¿A qué? Hace muy poco, pues, como hemos hablado en otra ocasión...
0: El primer episodio,
2: trabajo en Genco Professional, que es una empresa, digamos, de productos de peluquería, donde hago toda la parte de ventas, formación, a nivel nacional e internacional. Y lo último, pues, he estado en Ecuador 12 días, asentado la firma en Ecuador y he estado haciendo formación y gala. Me he quedado sorprendido con el nivel bueno de peluquería, digamos, que hay en Ecuador.
0: Pero ¿a qué llamamos gala? Para que lo entiendan los oyentes. O sea, ¿cuál es la definición para ti de gala?
2: De gala. Cuando hacemos una gala se llama hacerla en un sitio, digamos, o bien sea parecido a lo que es en el BEC, a lo que es en un teatro, o lo que viene a ser, digamos, en un sitio grande. La gala es demostrativa, a nivel de que no trabajas codo con codo con el peluquero, sino que realmente llevas la mitad de los trabajos preparado, llevas unas modelos de imagen y otras las haces en escenario, pero tienes unos 10-15 minutos, no más, para dar el toque final, digamos, y que el peluquero realmente vea el efecto que se está dando, o sea, el efecto artístico.
0: ¿Hay una digamos. Parte de show, entonces?
2: Sí, hay una parte de show, de desfile, con música. Estamos en estos momentos... Sí que siempre lo hacemos un poco distinto. A veces tenemos equipos de baile en el escenario. En este caso, pues en Ecuador hubo un pianista en el cual, cuando salió la novia, pues ha tocado dos canciones maravillosas.
0: Bueno, ¿Te acuerdas el título para que podamos rastrear?
2: No.
0: Qué pena.
2: La verdad que no.
0: Para el tercer capítulo no. Me vienes.
2: Me vengo y te digo los títulos. Pero me ha encantado porque aparte un piano blanco, un piano de cola, una finura y un sonido maravilloso. Y realmente pues ponía los...
0: ¿Algo parecido se puede hacer en España, en Bilbao? ¿O en esos lugares del mundo son más dados a ese show por cómo viven las cosas, ¿no? ¿Cómo se viven las cosas en México? Es brutal.
2: Ah, México, bueno, si todo va bien, este año estaremos en México también. Lógico que aquí se hace y no solamente se puede hacer, sino que ya se ha hecho y un poco, digamos, la creatividad sale de Europa más que digamos de América o Sudamérica, es decir, la creatividad es pura y dura, digamos, a nivel de Europa. Londres es un centro muy bueno como para sacar todo el tema de ideas sobre galas, shows, etcétera. A mí me encanta ver.
0: Pero el europeo no tenemos más pudor a ciertas cosas que pues, como antes mencionaba México, pero igual, pues no sé, ahora que me está dando envidia Andy en Las Vegas, los americanos son muy pro también al show, ¿no? Todos llevan un Mickey Mouse dentro.
2: Sí, es verdad, es realmente lo que dices. Hay más pudor, pero realmente hay más... están las cosas como más fáciles como para hacerlo. Por ejemplo, fuera es muy difícil pues, conseguir un DJ, pues, conseguir un buen sonido, es decir, nosotros en estos momentos aquí tenemos mejor material, vamos a decir, como para poder trabajar y que el evento sea más, bueno, tenga un plus. Yo una de las cosas que aprendí en Europa, que ya llevo 36 años, es que realmente tú puedes tener el conocimiento, pero si no tienes el orden, y no tiene que fallar nada, es decir, desde la iluminación para que el fotógrafo salgan bien las fotos, de dónde está ubicado, digamos, todo el tema publicitario, la parte, digamos, de que tenemos, que el micro se oiga bien, porque si se mezcla con la música, al fin y al cabo no se puede transmitir bien, que esté bien posicionada la música para cada modelo, para cada pase. Y al fin y al cabo, pues detrás, en el backstage, hay un trabajo de modisto, de maquillaje, que es muy, muy, muy, muy importante para que todo salga en escena como debe ser.
0: ¿Tu boda va a ser convencional, Indica? Porque a la boda que vamos, Pablo y yo, es la boda del gran musical. Entonces, va a haber música todo el rato. Va a haber música en el Ayuntamiento de Guecho, va a haber música en el lugar donde se hace la fiesta. ¿La tuya cómo va a ser?
1: No podemos desvelar porque hay sorpresas para los invitados. A ver si lo estamos intentando esconder.
0: Déjame una pincelada. A ver si voy a poner,
1: y va a aparecer en vinilo.
0: A ver si voy a poner cadena de ya.
1: No va a ser convencional. Va a haber música desde que salimos del Ayuntamiento.
0: Vale, parecido. Walter, ¿has estado en algún... claro, ¿cómo empezaste todo esto?
2: Bueno, yo empiezo de muy joven, empiezo con 14 años en Argentina, en el cual ya me tiraba mucho pues, todo el tema de desfile. A los 15, 16 años, ya para 16, pues ya estaba peinando en pasarelas, pues estaba en programas de televisión, estaba haciendo radio. Como comenté en el programa anterior, fui el primero en presentar en Rosario la moda punk en televisión.
0: Qué buen título.
2: Y eso dije, qué buenas épocas esas. Y entonces ahora cuando salen estos colores magníficos después de decoloración, que son colores intensos y así, me dicen, pero tú los has utilizado. Y yo, claro, a veces digo, madre mía, con lo que ha mejorado, por suerte lo que ha mejorado, porque anteriormente no eran colores que duraban tanto y había que inventárselos.
0: ¿El Walter de antes qué le diría al Walter de ahora?
2: Que...
0: Y al revés.
2: Por un lado, pues que le agradece todo el esfuerzo que ha hecho, que a día de hoy pues, lo puede rentabilizar con una experiencia con menor esfuerzo, pero sin esfuerzo realmente y conocimientos, y estar sobre todo arropado de buena gente, no es muy difícil llegar. Y sobre todo hay algo que... Siempre comento, hay que saber salir de la zona de confort.
0: Digo mucho yo.
2: Yo cuando empiezo a veces los cursos, siempre comento, hay que salir de la zona de confort, hay que saber. A mí la peluquería me enseñó y me transmitió mucho, gracias a Dios, y me permitió poder estar con gente maravillosa en todos los aspectos.
0: Hay que saber decir adiós, ¿no? Lo teníamos contado fuera de antena, estamos de enhorabuena porque nuestro compañero Pablo va a crecer profesionalmente. Y es bueno saber decir adiós, es bueno atreverse a dar un paso, es bueno empezar una historia de nuevo.
2: Sí. Hay siempre varios motivos. Tiene que estar el motivo, digamos, de la motivación.
0: El reto.
2: Tiene que estar el reto en el cual, como bien tú dices, de querer, digamos, hacer algo más, que realmente pues, vaya con una estructura y todo ese conocimiento que se ha adquirido realmente llevarlo al potencial máximo. Siempre, el otro día estábamos hablando casualmente de liderazgo, ¿no? Que hablamos de liderazgo, de formación, de que, por ejemplo, en el mundo de la peluquería, pero no pasa solo en el mundo de la peluquería, que lo comentábamos recién, el tema de la falta de personal, la falta de experiencia y tal.
0: Falta de paciencia.
2: La falta de paciencia realmente es... La falta de paciencia y, por sobre todas las cosas, es... la actitud que podemos llegar a tener. Yo me acuerdo que cuando empecé en la peluquería empecé barriendo. Y esto puede sonar típico, tópico,
0: ¿cómo
2: ¿no?
0: ¿Cómo se llamaba? No sé si en aquella época también utilizabais la palabra el barbero. ¿Cómo se llamaba esa persona que te dio la primera oportunidad, que te entregó la escoba?
2: La barbería, yo he tenido dos grandes maestros. Uno es el padre de uno de mis mejores amigos, Juan Carlos Tortá, y también ha sido otro de los grandes peluquero Héctor Luis Carminati, que me dio la posibilidad de estar en su salón. Y no solamente eso, sino cortarle el pelo a él, que eso ya era, era palabras mayores, ¿no? Y esa posibilidad, al fin y al cabo, a día de hoy, con todo el avance que ha habido en el mundo de la peluquería, hoy es muchísimo, muchísimo más fácil todo en comparación a los productos que teníamos antes. Por lo tanto, la peluquería ha evolucionado mucho en todos los aspectos, pero hay una cosa y un factor para mí muy, muy, muy importante, que es escuchar al cliente. Si no escuchamos bien a nuestro cliente, y todo el mundo, digamos, al fin y al cabo, en la peluquería siempre se pregunta lo mismo. ¿Cómo hago para captar un cliente? ¿Cómo hago para conquistar un cliente?
0: Pero fíjate, está demostrado que si tú hablas una tercera parte, probablemente consigas una venta, igual, una venta en todo, en lo profesional, en el amor, porque la persona que está contigo es quien se lleva la experiencia y dice, no, he estado con Walter, qué maravilla y tal. Pero realmente Walter te ha escuchado, pero la imprenta, ¿cómo sabe hablar? O sea, porque todo el mundo realmente tiene que aprender a hablar. ¿Quién tiene que aprender a hablar más en una profesión para vosotros? ¿Un taxista o un peluquero? Claro, porque parte del trabajo de un taxista y de un peluquero está en la conversación.
2: Total. Yo personalmente dicen que el tema de los taxistas tiene que hacer tres preguntas muy concretas, que una es si está a gusto, tiene frío o calor, si la radio y la música que lleva es la adecuada y que el pasajero viaje tranquilo, ¿no? Es decir, el taxista debe hablar poco. Yo no sé qué opinas tú, Indica, pero...
0: Dije que le voy a preguntar sobre el inmobiliario, que me voy a preparar todo. Bien, y un taxista y un peluquero que... ¿Qué no debería preguntar? Voy a empezar por ahí, nunca.
2: Hay una palabra típica en peluquería que no se debe preguntar, que es ¿qué te quieres hacer?
0: ¿Ay, por qué?
2: Todo el mundo pregunta lo mismo y no es lo que me quiero hacer. Realmente es ¿cuáles son tus necesidades a día de hoy, ¿no? ¿Por qué? Porque las necesidades son muy amplias. Hablamos solamente de cabello, hablamos de cuero cabelludo. ¿Por qué siempre que cuando nos encontramos con alguien y dice, jo, he ido al peluquero, mira cómo me ha dejado? ¿No? Y yo comparto en comida, cenas o tomando un vino, jo, mira, he ido al peluquero, mira, como, ¿qué te parece? A mí no me gusta opinar sobre los demás porque nunca estás en la conversación de ellos, ¿no? Pero sí que es importante que se sepa transmitir lo que uno quiere. Y esto pasa en muchos aspectos, no solamente, digamos, en el mundo de la peluquería, pasa en el mundo del automovilismo, pasa en el mundo, digamos, del textil, pasa en el mundo farmacéutico. A mí siempre me gusta poner ejemplos, no vayamos más lejos. Hoy por hoy, en la Fórmula 1, una de las escuderías más importantes, pues Aston Martin, que ha hecho la mayor inversión que puede haber, tiene los mejores y tal, y bueno, último, quiero decir. Entonces, con el mejor piloto, etcétera, etcétera. ¿Qué es lo que realmente pues, ahí está?
0: Pero al final, hombre, ahora estás en otro lado, ¿no? Pero antes hablábamos de la gala, del show, pero yo creo que cuando uno acierta con el peluquero, acierta con el look, al final está potenciando su imagen, está potenciando su autoestima. Eso es muy importante.
2: Total, total. Pero siempre hay algo muy importante que yo intento siempre transmitir, que es el cliente, la conquista con el cliente es el paso del cliente por el salón, es ese feedback con el cliente, saber escucharlo. Y si realmente el cliente no tiene las cosas claras, tenemos que darle una serie de ejemplos visuales como para poder entender dónde quiere estar y a dónde quiere llegar. El cliente viene con una actitud positiva y ya te eligió. Entonces, por lo tanto, ese es tu gran potencial como profesional.
0: Porque proyectas y potencias su imagen, la que él entiende que es la que le da el plus.
2: Total. Hoy mismamente el flequillo, que es la fachada, digamos, de nuestra imagen, si realmente hacemos mal un flequillo, estamos a una persona le estamos quitando, pues, a lo mejor de que quiera salir a la calle. De que realmente pues, se vaya con una gorra o con un sombrero o no quiera presentarse en determinado sitio. ¿Por qué? Porque le han eliminado la personalidad.
0: ¿Y el color es importante?
2: Importantísimo.
0: ¿Por qué?
2: Importantísimo. Con el color potenciamos, digamos, valores como juventud, valores como modernizarnos, valores como el tema dice, con cana o sin cana, ¿no? La cana se lleva mucho, pero, por ejemplo, ahora hay algo muy moderno que es la integración sobre la cana. Y es algo muy positivo para todos los clientes.
0: ¿Qué es? Ilústranos. ¿Qué es la...
2: Bueno, digamos que es como que realmente hacemos, parcializamos la cana en toda la cabeza. Si realmente tienes en determinados sectores, como en laterales, flequillos y tal, lo potenciamos a nivel general como para que se vea la cantidad de cana mayor. O si hay un bloque muy grande de cana, lo potenciamos, digamos, mezclándolo con el color de su cabello natural. Ajá. Y entonces queda muy armonioso, queda bonito.
0: Hay una cosa, no me quiero salir del tema porque... nos quedan las tres preguntas habituales y la última hora de la boda de Indica, que por lo que realmente hacemos este programa, porque falta el verdadero puto amo del barrio que ya no se atreve a venir al programa. Oye, las extensiones, esto es como lo que hablamos siempre, ¿no? Hubo una época en que la gente quería todo el mundo un adosado, ahora sí. El adosado la gente lo menosprecia. Las extensiones no le queda a todo el mundo bien. ¿Cómo le dices a alguien, no te pongas extensiones? Si no tienes dinero, por favor, no te las pongas.
2: A ver, yo quiero un adosado, ¿eh? Extensión no quiero.
0: No, vale. Lo del adosado tiene arreglo. Fíjate, sí. El adosado tiene arreglo. Si el vecino es maco. Pero las extensiones no tienen arreglo.
2: Exacto.
0: ¿Por qué la gente le dio por las extensiones?
2: Bueno, la gente le dio por extensiones por varias cosas. Primero, porque podía verse con más pelo, más largura. Porque se podía ver con un color de cabello en el cual sin tener que teñirse, pero sobre todo por verse con más largura y más cantidad de pelo.

0: fáciles de poner. Y realmente, por eso digo que el mundo de la peluquería avanzó. Antes iba pues con ganchitos, había que
1: apretarlas. Dime un famoso
0: tal.
1: que hay de extensiones que le queden bien. Ahora que no nos escuchen, que tampoco tenemos tanto tiro. No te voy a preguntar el ejemplo de que le, pero uno que le que
0: yo
1: quiera.
0: Yo creo que
1: quiere.
0: En Telecinco hay mucha gente con extensiones.
1: Vale, no te voy a apretar más. Vamos con las dos preguntas habituales del puto amo del barrio, que esto sigue siendo una inmobiliaria.
2: Este invitado es la primera vez que ya las ha respondido.
1: Bueno, pero igual ha cambiado.
2: No sabemos si ha cambiado de opinión
1: ha
2: o
1: cambiado.
2: No.
1: Esta vez nos ha contado que lleva dos historias de amor. Esperemos que ahí se quede. El contador se ha quedado en dos.
2: ¿Sigue siendo tu casa ideal igual que la primera vez? ¿Ha cambiado? ¿Cómo sería tu casa ideal?
0: Jo, mi casa ideal, a mí personalmente me gustaría cambiar y cambiar a un espacio abierto. Un espacio abierto, no loft, pero sí a un espacio más abierto. Esa para mí sería la casa ideal, con luz, ventanal. Sí. Para mí es la casa ideal.
1: ¿La, y... la altura importa o no? ¿O la luz sí. importa? ¿O la altura sí?
0: Sí. La altura, no techos bajos, lógicamente, pero espacio. Yo necesito, por ejemplo, acá estoy súper cómodo. ¿Por qué? Porque el espacio que aquí tenéis es una cosa maravillosa para mí. Me encanta. Y después no mezclar, no hacer mezclas de colores. Eso sí. Eso de la habitación celeste, la fucsia.
1: De formación ¿tal? Profesional, al final. Hacéis, como digo yo, de chicote y de dónde. Yo también. Yo no puedo con las, bueno. con las casas llenas de pañitos, con las casas efectivamente llenas de espejos y con la casa que él te intenta. Ah, este es un azul que me potencia, este es un verde. Quiero, que yo he preguntado dónde está el cuarto baño. Bueno, y.
2: Y la segunda. Ya una vez digas hasta aquí, ya quiero descansar, ¿en qué lugar del mundo te gustaría descansar?
0: Yo realmente elegí España y si no fuera aquí en España, en Rosario, donde he nacido. Creo Rosario conjuntamente al río Paraná es una ciudad maravillosa y serían los dos sitios. Y en España... elegí Bilbao y no me movería de Bilbao. Este domingo mismamente ver la afición del Atleti poteando, cómo compartes con ellos, vas a tomar un vino y compartes conversación con todo el mundo.
1: Hombre, este fin de semana tenemos el rugby. El puto amo del barrio, ¿a quién destacamos? Indica, ¿quién has visto ahí que digas y por qué? Buah, figura.
2: Esta semana voy a barrer para casa, nunca mejor dicho, la he tenido cerca. Es mi mujer.
1: Ah, vas, esto vale más. No tienes dinero, dame 20 euros.
2: Pero te voy a decir por qué. Y te voy a
1: porque
2: adelantar
1: no puedo volver, sino...
2: una de las pistas de las sorpresas de la boda. Y es que vamos a tener a una persona tatuando en la fiesta.
1: No, lo hemos tenido aquí igual.
2: Incluso. Lo hemos tenido aquí como invitado. Y va a estar tatuando 2-3 horitas. Y nos dijo, nos pidió, pasadme un par de diseños. Estábamos viendo una película. Me quedé dormido. Cuando me desperté, había hecho mi mujer 17 diseños.
1: ¡Qué bueno!
2: Que ya le ha pasado para qué tatuar. Bueno.
1: Estuvo. Estuvo su mujer en el podcast.
2: En el podcast, sí.
1: Realmente indica lo utiliza de caladero, porque ha tenido al cocinero que hace la boda. Ahora no me digas que vas a estar de peluquero.
0: Mira, mientras estaba hablando, me ofrecía, digamos, para realmente si querían impulsar algo que ayudábamos a recolocar horquillas.
1: Sí. Te tengo que liar para un podcast. Antes no me has hecho caso, tú vales para hacer un podcast. Sobre el puto amo del barrio, ¿a quién has visto? Le puedes llamar de otra forma, por aquello de que igual la expresión choca. ¿Te has encontrado con alguien que digas qué bárbaro, qué bueno, que quiero mencionarlo por lo que sea, a nivel personal o profesional?
0: Me he encontrado, casualmente estuvimos en la última pasarela del síndrome de Down, y yo todavía estaba en el backstage peinando y justo que iba a salir para ir para la parte de detrás del escenario, venía Rafa Alcorta y me dice, te estaba buscando, dice, para saludarte. Y la verdad que siempre me emociona. Me encanta realmente pues, verlo porque es una persona maravillosa.
1: Y que tenga ese detalle, ¿no? De que siempre hace ilusión. Pues nosotros volvemos en 7 días, en 7 noches. Hemos contado la última hora del enlace de Indica. Hemos ido desvelando cosas. Hemos ido ganándonos. Claro, porque luego imagínate que apareces ahí y no aparece. ¿Esto ha pasado alguna vez? No sé si habéis asistido a alguna boda donde luego falta la novia.
2: No me ha tocado, a mí no me ha tocado.
0: Eso

0: No, pero realmente que no se podía tirar arroz. Si se ha tirado arroz, se han tirado margaritas.
1: Vamos
0: Que ha habido que estar
1: yo,
0: ahí.
1: yo he llegado a ver cómo a la novia le impactaba una caja de arroz. Y luego, una vez fuimos a la boda, tal, entonces, aquí ya seguía hablando el sacerdote, y de repente alguien le dijo: oiga, es que no les ha casado. Y el tipo se cogió tal rebote que empezó a decir: ah, porque la gente se casa por casarse, porque la gente. Ya, pero ¿les va a casar o no? O sea que realmente. O sea que está muy bien, luego que se haya tomado mal, pero hemos venido a casarnos.
0: Esa era la pregunta importante, ¿eh? ¿Se va a casar o no?
1: La segunda vez fue más original la boda que la primera. En cuanto a concepto, ¿o
0: Sí,
1: no?
0: sí.
1: Cuéntame algo, solo un titular para la
0: La
1: tercera vez.
0: primera fue pues en iglesia y fue pues realmente muy bonito, muy clásico. La segunda fue en barco.
1: Ajá. Qué bueno, en
2: Y llegué
1: barco.
2: a vi a una pareja llegar en una pala de un tractor.
1: Me gusta también, me gusta también.
0: En pala de tractor.
1: Walker Baggi,
2: Sí.
1: en 7 días, digo para que lo escuches, en 7 noches regresa el puto amo del barrio desde el Grupo Airon. Ha sido un placer.
0: Igualmente, gracias.
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Muy buenas, bienvenidas y bienvenidos un jueves más a la Roctelera de Vinilo FM. Si es que lo escucháis en jueves, claro, ¿eh? Si no, pues oye, bienvenido cuando lo escuches. Yo lo grabo en lunes, o sea, fijaos, y de aquí al jueves puede que haya cosas que anuncie hoy que se cancelen, como ya ha pasado muchas veces, pero bueno, yo allá no puedo hacer nada, ¿eh? De lo que sí os puedo hablar, sin que haya cambios, es del Cova Live, que como ya ha ocurrido, pues cambios sobre lo ya acontecido difícilmente van a ocurrir. De hecho, os he dejado un vídeo de cada actuación de todos los grupos que actuaron en el Cova Live en el Instagram de la Roctelera e iré subiendo algunos más en YouTube también, obviamente, en el canal de la Roctelera. Y bueno, pues qué decir, ¿no? Que ha sido increíble el resultado del Cova Live. Pensábamos que este año no habría quinta edición del festival, que hasta la fecha se había celebrado en Abadiño, pero la organización, en tan solo 3 meses, con la colaboración del Ayuntamiento de Durango, han conseguido llevar a cabo una jornada exitosísima y con muy buen ambiente en Landaco Gunea y en Plateruena. Así que desde la Roctelera, bueno, pues queremos felicitar a todo el personal que ha estado involucrado para que el desarrollo de este Cova Live, pues bueno, fuese así de satisfactorio. Nosotros, como no queríamos perdernos nada, llegamos a primera hora para disfrutar del concurso de bandas, donde actuaron Alex de Benito Project, Sat You Out y Etorkizun Beltza. 3 propuestas diferentes y todas ellas buenísimas. La magia de Alex de Benito, que nos puso los pelos de punta rememorándonos a grandes como Joe Satriani, a Steve Vai y, bueno, ¿por qué no?, a Mike Oldfield. Samsara, que gustaron mucho con su envolvente propuesta instrumental y atmosférica. Y Etorkizun Beltza, que son, bueno, pues la foto de lo que aparece en la enciclopedia si buscas heavy metal euskaldun. Son los Primal Fear, los Judas Priest de Euskadi. Tras esos conciertos de la mañana, primera hora de la tarde, llegó la hora de la comida popular, momento en el que nosotros fuimos a descansar y comer unos pinchos, ¿eh? Pero bueno, volvimos para ver el Trivial Metalero. Y después ya llegó la hora que, como no quería la cosa, así, tranquilamente, se nos fueron yendo las horas, pues llegó el momento esperado por todos, la apertura de puertas de la Plateruena para que comenzara la quinta edición del Cova Live. Los encargados de dar inicio a la velada fueron los cartageneros Injector, que como en ocasiones anteriores no defraudaron con su propuesta de thrash metal old school, con temas contundentes, sólidos y pegadizos, de los cuales hay que destacar los de su último disco, Endless Scorn, que me parece el mejor de todos, sin duda alguna. Los siguientes en salir a la palestra fueron los Azpeitiarras Chatar, trío compuesto por los ex-Legen Belcha, Santi, Azcue y Edorta. Presentaron su álbum Hildako en Jaiko, el nuevo single Pistiak, y aún sacaron tiempo para rescatar Dying, tema de su etapa como Legen Belcha. Una alegría volver a ver a estos mozos en acción tantos años después. Tras la actuación de Chatar, nos plantábamos en el ecuador del festival, con los villarrealenses Quilas, que nos maravillan en cada una de sus actuaciones. Un repertorio similar a la última vez que les vimos en Bilbao, cuando vinieron a presentar su álbum Grotes, pero es que verles en directo siempre nos encanta. Después de ese gustazo que fue volver a ver a Quilas, llegaba el turno de Rhapsody of Fire, plato fuerte de la jornada. Echamos de menos algunos temas en el repertorio de los italianos, pero es que cuando ya se tiene una discografía tan extensa, ocurren estas cosas. No obstante, nos lo pasamos genial con ellos. Y es que presenciamos cosas que nunca habíamos visto ni habíamos imaginado antes en un concierto de power metal épico como un pequeño Wall of Death y hacer crowd diving a su vocalista. Entre eso y rememorar temazos como Unholy Warcry, I'll Be Your Hero, The Magic of the Wizard's Dream, The March of the Swordmaster, Land of Immortals, Emerald Sword o Dawn of Victory, pues bueno, hicieron que lo pasáramos como adolescentes, aunque ya tuviéramos que sentarnos por una pequeña lesioncita con la que fui en el pie, ¿eh? Nos sentamos ahí cual señores octogenarios después de empezar como adolescentes, lo que son las cosas. Y para finalizar con este repaso de lo vivido el sábado pasado en el Cova Live, solo nos falta hablar de los británicos Onslaught, leyendas del thrash metal europeo. Buena parte de su repertorio fue dedicado a 2 clásicos del género, como fueron sus álbumes Power from Hell y The Force, de 1985 y 1986 respectivamente, pero donde también destacaron
temazos del Killing Peace de 2007 como Burn, Destroyer of Worlds o la encargada de bautizar el LP. Y con ellos, con Onslaught, acababa pues, esta edición del Cova Live que nos deja con muchas ganas de que llegue la de 2027 y que aún nos tiene canturreando algunas canciones de las que sonaron el sábado pasado. Y como sé que hay gente que tiene ganas de más heavy metal, vamos a dedicar buena parte del programa de hoy al género. Y para ello nos vamos a la Group de Portugalete, que trae una agenda de lo más atractiva para los amantes del heavy metal. Sin ir más lejos, hoy mismo actúan Toxicool. Los portugueses estarán presentando su nuevo álbum Turbulence, un gran trabajo de heavy y speed metal que encandilará a los fans de la old school con una banda de la que ya hemos podido disfrutar en Vizcaya anteriormente en el Cavie Fest y como teloneros de Angelus Apátrida. Si corréis y dejáis la roctelera para mañana, que ya sabéis que os la subiré a iVoox, pues bueno, puede que aún lleguéis a tiempo, aunque os perdáis a sus teloneros, los vizcaínos Gorgar, que a estas horas pues bueno, ya habrán empezado su actuación hace unos 5 minutos. Dicho esto, vamos con el tema que da título al nuevo trabajo de Toxicool, dentro Turbulence.

Bueno, pues ahí teníamos a Toxicool, que actúan hoy, como os he dicho, en la Group de Portugalete. Estáis a tiempo, ¿eh? O sea, dejad la rocktelera. Si tenéis ganas de ir a verles, la escucháis en formato podcast en iVoox a partir de mañana viernes y ya está, solucionado. Veis el concierto y escucháis el programa en otro momento sin problema. Para los que os dé pereza, pero sigáis con ganas de heavy metal, apuntad porque la fecha a la que sí os da tiempo de acudir es la de este sábado 23 de mayo, donde también en la Group de Portugalete actuarán Sugoi, Eden y Blackheart. De estos tres combos vamos a escuchar a los elorriotarras Sugoi, que como ya anunciamos, en enero rompían ese silencio discográfico de más de 15 años con el lanzamiento de su nuevo álbum Reset, el cual han grabado en los Chromaticity Studios de Pedro J. Monge de Valdemar. De este trabajo hemos escuchado los temas Ichalpean y Gaueko a Ochak. Y hoy vamos a darle zapatilla al asunto con este Aurrera Penaren y Senean.

Ahí teníamos a Aurrera Penaren y Senean de los elorriotarras Sugoi, que estarán este sábado 23 de mayo en la Group de Portugalete junto a Eden y Blackheart. Y no nos movemos de sala, porque como os digo, la Group va a estar echando humo estos días. Y es que tan solo un día después, el domingo 24 de mayo, por fin será el turno de los legendarios Raven. Y es que como hemos anunciado en rockteleras anteriores, los padrinos del thrash metal, de la new wave o British heavy metal, Raven, estarán actuando en la Group de Portugalete. Los amantes de su sonido ya sabemos quiénes son. Para los que no les conozcan, pues bueno, simplemente decir que Raven no solo fueron parte esencial de la new wave o British heavy metal, sino que dieron un paso más allá en velocidad, agresividad y energía e inspiraron directamente a gigantes como Metallica, Slayer, Anthrax y Overkill. Su puesta en escena siempre ha sido salvaje, con una energía desbordante, y este domingo 24 de mayo lo vais a poder comprobar en la Group de Portu. Vamos con un tema de su último EP, que seguramente caiga en el repertorio. Dentro, Can't Take Away the Fire de Raven.

Bueno, pues así de bien siguen sonando en la actualidad Raven. Estarán este domingo 24 de mayo en la Group de Portugalete. Por cierto, acompañado de los barceloneses Racers y los mallorquines Sons of Cult. Y de unas leyendas del heavy metal británico como son Raven, vamos con otra de los Estados Unidos para dar paso a Vicious Rumours. Y es que la banda, liderada desde 1979 por el guitarrista y vocalista Geoff Thorpe, también pisará la Group de Portugalete para presentar nada más y nada menos que su 14º disco de estudio, que lleva por título The Devil's Asylum. Su turno será el jueves 28 de mayo y en su repertorio no faltará este salvaje bloodbath que da inicio a su última obra.

Bueno, brutal. Ese Bloodbath de Vicious Rumors, que estará en el próximo jueves 28 de mayo en la Group de Portugalete, presentando su último trabajo de estudio, The Devil's Asylum. Y como no podía ser de otra manera, tendrán banda

Ahí teníamos a Karcharot y su tema House of Cards, nuevo single de los bilbaínos que seguro incluyen en su repertorio el jueves que viene en la Group de Portugalete. Y al día siguiente, viernes 29 de mayo, además de arrancar el Areacha Music and Beer, a quienes dedicaremos nuestro próximo programa, también llegarán al BEC unas leyendas del thrash y del heavy metal como son Megadeth. Lo harán acompañados de dos de las bandas más importantes de thrash metal nacional, como son Angelus Apátrida y Crisix. Y dicho esto, vamos con uno de los temas del último disco de Megadeth, que sonará en el concierto del próximo viernes en el BEC. Ya hemos oído tres que suenan fijo de su último álbum, que son Tipping Point, I Don't Care y Let There Be Shred. Y el cuarto en cuestión es esta versión del Ride the Lightning, compuesto en la etapa en que Dave Mustaine, líder de Megadeth, militó en Metallica.

Y tras escuchar a una banda del Big Four haciendo versión de otra banda del Big Four, pues vamos con otra banda del Big Four, valga la redundancia, pero es que es así. Damos paso a Anthrax, que son noticia porque el viernes pasado lanzaban It's for the Kids, el primer single del que será su primer disco en 10 años. El LP se titulará Cursum Perficio y estará disponible el 18 de septiembre. El disco debía haber sido grabado en 2020, pero bueno, dicen que la pandemia paralizó todo. ¿Por qué después han tardado tanto en volver a estudio? Pues bueno, ni idea, yo qué sé, la pereza de ponerse de nuevo con ello. Esto es como, yo qué sé, cuando guardas cosas en el trastero, que ahí están, pero qué pereza ir luego a buscar nada al trastero. Pues eso, que Anthrax han ido al trastero a rescatar esos temas y ya tenemos aquí el primero de ellos. Dentro, It's for Kids de Anthrax.

Bueno, pues ahí queda ese nuevo tema de Anthrax, It's for Kids, que no es la única banda clásica que viene con material nuevo, ¿eh? También os traigo nuevas cositas de la mano de los canadienses Voivod. Como ya os conté, el 4 de junio de 2025, Voivod volvió a unir fuerzas con la Orquesta Sinfónica de Quebec para un show especial en dicha ciudad, tras haberse presentado por partida doble en enero del mismo año. El registro de esta fecha llegará de forma oficial bajo el título Symphonic, disponible el próximo 5 de junio. Tras haber presentado anteriormente Forgotten in Space, el segundo adelanto de este trabajo orquestal es The End of Dormancy. El resultado es impresionante, dramático, de batalla épica, y lo vamos a escuchar ahora, no sin antes recordaros una vez más que Voivod estarán presentes este año en el Askena Rock Festival de Vitoria-Gasteiz.

Impresionante y sensacional ese The End of Dormancy de Voivod con la Orquesta Sinfónica de Quebec. Recordad que los canadienses estarán en el Askena de Vitoria-Gasteiz, que este año tendrá lugar del 18 al 20 de junio, donde también actuarán otros artistas como Alice Cooper, Corrosion of Conformity, The Hives, The Wolf, Imelda May, Halas, The Temperance Movement y Therapy, entre muchos otros. Y entre esos muchos otros tenemos a la banda americana de punk rock Social Distortion, que el pasado 8 de mayo publicaron Born to Kill, su octavo álbum de estudio y el primero en 15 años tras Hard Times and Nursery Rhymes de 2011. Así pues, ya podéis empollaros el disco, porque en los últimos setlists de Social Distortion ya están sonando temas nuevos, como el que da título al álbum, que ya lo escuchamos hace unos programas, y este No Way Out.

Pues ahí queda ese No Way Out de Social Distortion, que como decíamos, actuarán en el Askena Rock Festival, del cual ya tenéis bien memorizada la fecha. Y si no, os lo repito, del 18 al 20 de junio en Vitoria-Gasteiz. Y para finalizar, una rocktelera espectacular, nos vamos con una novedad de otra banda legendaria. Y es que los británicos Deep Purple publicaron la semana pasada Arrogant Boy, primer sencillo de su próximo álbum Split, el cual será publicado el 3 de julio. De este modo, Deep Purple, que como ya hemos hablado en otros programas, estarán en España este verano, llegarán con nuevo trabajo bajo el brazo. Os recuerdo las fechas: 5 de julio en Pamplona, 9 en Málaga y 10 en Cádiz. Pero eso no es todo, ¿eh? Porque el 4 de julio actuarán en Ávila en el Festival Músicos en la Naturaleza, en la Sierra de Gredos, donde compartirán escenario con Alan Parsons y Burning. Y dicho esto, un servidor, Andoni Basarrate, se despide con Arrogant Boy de Deep Purple y interiorizando este tema que caerá en el examen. Os espero el próximo jueves aquí, en la Rocktelera de Vinilo FM.

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muy buenas noches y bienvenidos a Quirol Parque, al Parque del Deporte de Vinilo FM, que aquí está con los oyentes de Vinilo también en esta noche de jueves. Como siempre, los jueves traen surf en Quirol Parque y este no va a ser diferente. Vamos arrancando la nave, primero un poco de disco como siempre y enseguida estamos de vuelta.

0: Vale, vamos quemando calendario, así que al final y por defecto esto quiere decir que quieras que no, tengas o no tengas noticias, pues que estaremos un poquito más cerca de llegar a ese punto en el que podremos asistir a una nueva edición de La Vaca Gigante. Ojalá que no quede mucho, pero estas cosas ya sabéis que son complicadas, porque se tienen que dar las condiciones, hay que convocar y nada, que llegue todo el mundo a tiempo. Y que todo salga bien, que sale bien casi todos los años. Y dado que la apuesta de la vaca está subiendo, seguro que este año va a ser la mejor edición de todas. Pero también es verdad que al final no deja de ser poético que por mucho que uno quiera, le ponga esfuerzos, le ponga dinero y tenga patrocinios, pues que al final dependemos de la naturaleza y eso es así. Al otro lado del teléfono tenemos a Pedro García, alma mater de La Vaca Gigante, y como siempre encantados de saludarle. Pedro, ¿cómo estás? Bienvenido, buenas noches.
1: Hola, muy buenas noches. Un placer, encantado, como siempre.
0: Bueno, igualmente, Pedro. Pedro, nada, la sí. Pregunta eterna y habitual. ¿Cómo, ya te imaginas, cómo lo veis lo de la vaca?
1: Bueno, pues ahora mismo en este KitKat, en este stand-by, esperando que septiembre o finales de agosto incluso pudieran llegar estas marejadas. Hombre, sería un escenario idílico que finales de agosto en estas mareas que siempre nos visitan aquí en el Cantábrico, pues alguna de ellas pudiera traernos pues esta ola en grandes condiciones y poder celebrar un campeonato al más estilo hawaiano, con los surfistas prácticamente con agua caliente en traje corto y buenas condiciones. Es complicado, lo sabemos, y probablemente sea a lo largo del otoño cuando se den las condiciones. Hay que recordar que este año pasado pues venimos de esta trágica noticia que ocurrió en el Bocal.
0: Sí.
1: Bueno, se pudo celebrar el 19 de marzo, pero el trágico accidente del 3 de marzo pues quitó un poquitín los ánimos, las ganas a toda la gente pues que está involucrada en la prueba, en el club, a la administración, y por respeto y por varios motivos pues hemos parado lo que es el periodo de espera pues hasta este pasado verano. Esperemos que la prueba pues sirva también de un bonito homenaje a estas chicas que siguen el recuerdo de todos los cantantes.
0: O sea, realmente, mira, yo esto no lo tenía al radar. O sea, realmente el 19 de marzo se pudieron dar unas condiciones, no sé si exactas o cercanas a la convocatoria, o eran realmente buenas. O sea, podía haber sido sin ningún problema.
1: Se pudo haber hecho la prueba el 19 de marzo, a escasos pues 16 días del trágico accidente. De hecho, bueno, nosotros ya desde finales de febrero, cuando a veces nos preguntábamos, pues estábamos monitorizando esa entrada, ese movimiento que parece que se iba a producir en marzo. Así fue, vinieron días en el cual la mar tuvo 2-3 días con buenas condiciones, de las cuales uno de los días pues por horas de campeonato y condiciones de coeficiente y marea a la hora que caía y las horas del día que teníamos de más en esta época de marzo, pues pudiéramos haber celebrado pues la 12ª edición, como ha venido siendo habitual en las 3 últimas ediciones, que entre los meses de enero y marzo pues se han dado las condiciones para la prueba.
0: Uh-huh. Pues una pena, obviamente, que no hubiese prueba, pero bastante más penas sobre la explicación, pues la razón de que no hubiera. Pedro, me ha parecido interesante, claro, un poco, no se me había ocurrido, no lo había metido en mi radar mental, pero claro, la opción de, como dices tú, un campeonato hawaiano de corto con la comunidad, como estará a rebosar en finales de agosto, claro, que es cuando empieza un poco a animarse el tema de las olas. Bueno, o sea, realmente podría ser una opción muy buena si se da para casi todo el mundo, claro.
1: Somos muy conscientes de que es muy complicado, de que en esa época se den las condiciones óptimas y buenas, pero bueno, nunca se sabe. La meteorología no es una ciencia exacta, es caprichosa. Muchas veces hemos visto grandes marejadas a finales de agosto. Vamos a vivir un episodio este otoño, pues esto se está ya formando, pues en la temporada del Niño, y aquí ya el Cantábrico se está formando, pues bueno, va a afectarle también en su medida, y yo creo que puede ser una temporada idónea para que se den en otoño grandes condiciones para la vaca gigante, y que soñar es gratis, si pudieran darse pues ese finales de agosto, pues siempre es un escenario que dentro del club, de todos los involucrados, pues es un escenario que creemos que es idílico, tener el Cantábrico con agua caliente, olas grandes, buenas condiciones, Y como tú bien dices, una provincia de Cantabria que en los meses de julio y agosto pues está a rebosar, pues creo que sería un gran espectáculo para poder tener en Cantabria. Pero bueno, sabemos, somos conscientes de la dificultad de la época en la que soñamos que pudiera ser, sobre todo por las condiciones meteorológicas que hacen que sea bastante complicado, pero somos optimistas a lo largo del otoño, en meses de finales de septiembre, octubre, noviembre, los primeros de diciembre, esos tres meses que pudiera dar unas grandes condiciones.
0: Es verdad que, bueno, claro, mencionamos finales de agosto por razones evidentes, pero todavía un septiembre que a veces depende del año te pueden entrar unas condiciones buenas, tampoco estaría mal, ¿no, Pedro? Creo que se podría dar por bueno dentro de lo que es el panorama de la optimidad.
1: Sí, sí, septiembre es un gran mes, es un mes en Cantabria, pues muy, pues es el nuevo agosto prácticamente, hablando de que excepto hace dos veranos que tuvimos un inicio de septiembre duro, con vientos del oeste gallego y bastante agua, los restos, septiembre es un mes muy, pues muy anticiclónico, con vientos muy suaves, suelen ser del sur o del nordeste suave, no son los nordestes fuertes que tenemos de mediados de julio a finales de agosto, en el cual las condiciones, las mares ya empiezan a tener pues otra fuerza, ya mares más de otoño, y se pueden dar unas condiciones excepcionales. Estamos hablando que la vaca, durante 12 ediciones que llevamos celebrando, lleva 9 ediciones que es en otoño cuando se ha producido las grandes condiciones, esos mares con vientos del sur, esas marejadas del oeste que entran consistentes. Y excepto los tres últimos años, que pues los otoños han ido alargando y el invierno se fue retrasando, en el cual pues hemos tenido que celebrar la prueba en función a las condiciones entre enero y marzo. Siempre la vaca es una rompiente, una ola, que otoño es el momento dulce para que se pudiera celebrar la prueba.
0: Claro, supongo que también hay un factor, Pedro, de, oye, pues estas condiciones son buenas. En este calendario nos viene bien para que venga más gente. También habrá, imagino, una fecha o una horquilla de fechas que podría estar más liberada también para los surfistas internacionales. Imagino que eso también lo tendréis un poco en el radar, ¿no?
1: Sí, bueno, los surfistas internacionales a finales de otoño es cuando ya se acercan sobre todo a Europa. Muchos adquieren ya Nazaré como base. El hermanamiento y la buena comunicación que tenemos con la organización de Nazaré y con los surfistas que allí hacen temporada, valorando la vaca gigante como campeonato remado de olas grandes. Hoy en día hay que recordar que hay dos formatos de olas grandes, towing, como se está haciendo en Nazaré, o lo que es remada, como estamos haciendo aquí con la vaca gigante en Cantabria, y como es la esencia del surf, en el cual el surfista con su tabla está ante la ola, no tiene ningún tipo de apoyo mecánico, simplemente que ese apoyo mecánico, las motos hacen como de salvaguardas, ángeles de la guarda para ellos, y hoy en día pues el surfista está valorando mucho por ver pues a esos inicios de las olas grandes en el cual se enfrentaban a la ola ellos sin ningún tipo de apoyo ni arrastre mecánico, por lo cual quiero decirte que este tipo de pruebas que escasean mucho y que podemos tener la fortuna de tener aquí en España, en Europa, en Cantabria en concreto, pues es un gran aliciente para todos estos surfistas que vienen a hacer temporada
0: claro. De
1: todos los puntos del planeta y tenerlo a escasas 7 horas desde Nazaré, pues hace que sea un gran aliciente y que puedan desplazarse a Cantabria en ese plazo que tenemos, que manejamos siempre de alerta verde, que corresponde entre 48 y 24 horas, y en el cual les permiten venirse hasta nuestra tierra a disfrutar no solamente de lo que es el día festivo del campeonato, sino lo que en torno al campeonato se puede generar aquí en Cantabria.
0: Totalmente. Pues Pedro García, nada, gracias por estar con nosotros como siempre. Estaremos atentos a ver qué nos traen las olas y nada, que vaya bien. Muchas gracias. Buenas noches.
1: A vosotros, buenas noches y un placer, como digo, y muchas gracias siempre por el cariño que nos transmitís.
0: Para eso estamos. Un abrazo.
1: Gracias.
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0: Días especiales los que vive el Club Deportivo Laredo, que se acerca a una nueva promoción de ascenso. Ojalá que sí, ojalá que el equipo vuelva a encontrar el camino de la Segunda Federación. Como sabéis, el otro día sacó un empate a cero y este mismo sábado, desde las 6 de la tarde, San Lorenzo acogerá el partido de vuelta. Ojalá que con buenas noticias para el Laredo, que como sabéis lleva apenas 10 días con un nuevo presidente elegido. Se formalizó el asunto el día 8 de mayo, cuando concluían la presentación de candidatos para las elecciones a la presidencia después de la expiración del mandato de Orlando Gutiérrez y desde la dimisión de José Miguel San Román. Bueno, al final el nuevo presidente del Charles será Eusebio Pérez, Eusebio, que este fin de semana tendrá una cita importante. Ojalá que una gran primera alegría de muchas con el Laredo. Le tenemos al otro lado del teléfono. Eusebio, buenas noches. ¿Cómo está? Bienvenido.
3: Buenas noches.
0: Bueno, Eusebio, nada, lo primero de todo, ¿qué tal estos primeros días como presidente del Laredo?
3: Bueno, aterrizando y viendo pues eso, el buen hacer que han hecho hasta ahora y dando una continuidad poco a poco y viendo pues nuestras capacidades para poder afrontar lo que nos queda y seguir adelante.
0: Se vio esto de, digamos, debutar como presidente en medio de un proceso de ascenso, ¿es una suerte o en el fondo no tiene nada de bueno, digamos, para bueno aquello de la estabilidad?
3: Bueno, yo creo que un ascenso es bueno para todo, para el que se va, para el que viene, y contar con toda la suerte del mundo y un buen juego y a disfrutarlo, que es lo que tenemos que hacer todos los socios del Charles también.
0: Totalmente. Sobre la situación del club, los últimos años han vivido muchas cosas, yo diría que por lo general muy buenas con el club, que ha dado mucho que hablar fuera también de Laredo. Y nada, pues ahora mismo inmersos en otro proceso de ascenso. Supongo que al final también hay un poco de presión, entiéndase bien entendida, pues por seguir dando alegrías a la gente. Supongo que no te escaparás a eso, ¿no?
3: No, la presión y el estrés, eso viene ya en el ADN del Charles. Y que llevamos unos años, pues eso, como bien digo, José Miguel San Román hizo seis años maravillosos, Ordi también, y ahora volvemos otra vez a ver si tenemos la grandísima suerte de volver a esa categoría que quiere todo el socio.
0: En fin, sin duda tiempos bonitos para el Laredo. El partido, Eusebio, ¿cómo lo ves? Te hablo de este sábado directamente.
3: Bueno, tenemos muchísima ilusión. El equipo está muy fuerte, el cuerpo técnico está muy fuerte también. Estos partidos sabemos cómo son, que la otra parte también ha empatado a cero, nosotros también. Son partidos que todo el mundo pues se pone nervioso también y tiene ganas de subir y tiene miedo a tener errores. Pero nosotros ya te digo que estamos, como bien dicen, como motos y Lorenzo va a ser un fortín, eso lo tengo claro.
0: Bueno, Eusebio, ¿has pensado, o no sé si has tenido tiempo tampoco para aterrizar esto, de qué te gustaría que fuese el Laredo bajo tu mandato?
3: Pues me gustaría, lo primero, como bien digo en muchos sitios, la base. La base tiene que seguir creciendo, tenemos que tener buenos jugadores también en la zona. Cantabria es un lugar en el que, pues, por desgracia, tenemos pocos jugadores donde coger y tenemos que ir a otras comunidades, y entonces tenemos lo principal es la base. Y luego me gustaría pues eso, que subiríamos a segunda red, estoy encantadísimo, que sería nuestra mayor prioridad. Y si no subimos en este año, en el siguiente, estar arriba lo tengo, es prioridad total del club.
0: Supongo que cambiará bastante el verano si el equipo conseguirá ascender respecto a si se quedase en la categoría en la que está, ¿no? Imagino que no tiene nada que ver ambas gestiones.
3: No. En segunda red es otro pasito adelante y otra presión adelante y hay que buscar jugadores. La plantilla que tenemos, pues muchos si estamos en segunda red no se van. O es que hay muchos cambios de baile, entonces de la segunda vez a tercera es otra división, como bien dice, pero un salto muy grande, ¿no?, entre una y otra.
0: Se vio, ¿cuál crees que debe ser, más allá del objetivo y de lo deportivo que mencionamos antes del Laredo? No sé, al final supongo que también el factor, digamos, social, identificación con el pueblo, esa serie de cosas que, bueno, supongo que es difícil mantener con los nuevos tiempos de cada vez como más globalizados, de la tendencia a pues olvidar un poco la raíz que vivimos. ¿Qué te gustaría que fuese el equipo y el club en ese sentido?
3: Yo en el club lo que yo quiero es la continuidad. La continuidad no está, es decir, está escrita desde hace pues quizás 8 años para acá. Y yo lo que quiero también, bueno, el club está saneado totalmente, gozamos de un prestigio ya en la zona. Me gustaría ser el tercer club de Cantabria, que yo creo que ya lo somos, pero hay que revalizarlo bastante mejor. Y el Charles, los socios son casi todo, que vengan aquí y que estén contentos, que cada domingo, esto es una familia, al final es una familia, porque es un club pequeño y somos, ya no es un bloque, somos familia. Entonces, a mí lo que me gustaría es que el Laredo estaría donde tiene que estar, y donde tiene que estar es donde estamos, que es decir, arriba en tercera y llegar a segunda red. Ya sabemos que en segunda red somos cola de león y aquí somos cabeza de ratón, es decir, que siga el club como está. A mí con eso yo ya estoy satisfecho, Gonzalo.
0: También te preguntaría, Sebio, a la hora pues eso de dirigir un club como el Laredo, ¿cuáles son un poco tus referentes? No sabría decirte si a nivel deportivo, a nivel de gestión deportiva o, bueno, por la razón que sea, que crees que, bueno, pueden influenciarte un poco en tu forma de ser y dirigir el club.
3: No, si realmente, quiero decir, yo lo que añoro es, sobre todo, es la base. Que podamos tener un juvenil en División de Honor, que tengamos a cada uno en una categoría nacional, que el club esté igual de saneado como está hasta ahora. El club no debe nada a nadie, las cuentas están muy bien saneadas, somos modestos, también hay que decirlo, somos modestos, pero yo lo que quiero es que el club crezca, sobre todo empresarialmente, que se ponga fuerte, que puedas tener un jugador en un momento dado pues que te cuesta más traerle, pero que lleguemos a un momento en que se le pueda traer perfectamente y que hagamos un bloque ya potente. Me gustaría mantenerme en segunda red, pues sí, pero tenemos que decir que eso también es un sueño ahora mismo.
0: Eusebio Pérez, entrenador, bueno, de momento presidente, no vamos a llegar a entrenador, presidente-entrenador como Peterman, de momento y bueno, por lo menos para los próximos 4 años, presidente del Charles del Club Deportivo Laredo. Gracias por estar con nosotros y que vaya fenomenal, mucha suerte.
3: Muchas gracias.

0: 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Estáis en Vinilo FM. Gabón, muy buenas noches.
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0: Estamos 6 de la tarde desde la Fundación EDE. Hoy os saludamos en un programa especial en el que, como siempre, Luis Mari, acércate, llegaba el primero, siempre echando un vistazo al lugar donde hoy nos reciben y nos acogen este programa de filibusteros del amor que se llama La Batidora. Arratsaldeon, querido amigo.
1: Buenas tardes.
0: ¿Qué te ha parecido el sitio? Tú eres el primero, eres como el Serpa antiguo, ¿te acuerdas?
1: Pues,
0: en el mundo del oeste.
1: Me parece muy bien, además es un lugar muy sociable y tal, porque es un bar, claro.
0: Pero no, es algo más que un bar.
1: Bueno, digo, es un bar dentro de un edificio muy emblemático, me refiero.
0: Orlando, bienvenido, buenas tardes.
2: Hola, buenas tardes.
0: Sergio, ¿cómo estás?
3: Hola, buenas tardes.
0: Bueno, hoy no tenemos sección, pero...
3: No pasa nada, haremos lo que se tercie.
0: Raúl, esa persona con gran corazón.
4: Con vosotros y eso, y que es un sitio muy acogedor y va a ser que nos acoge muy bien y nosotros también a ellos, creo que sí.
0: Richie, bienvenido.
5: Hola, buenas tardes.
0: ¿Qué tal el bastón de Antonio Gala? ¿Me lo has traído o no me lo has traído?
5: Sí, lo tengo para que tal. Sí,
0: bueno, luego hacemos ahí una exhibición. Mary, bienvenida.
6: Buenas tardes y bienvenidas aquí.
0: ¿Qué tal, la teacher Irma? ¿Cómo estás?
7: Hola, muy bien. Con este nuevo entorno, muy gratificante, por cierto.
0: ¿Cómo nos gusta salir a la calle? ¿Cómo nos gusta que la gente nos llame, que la gente nos quiera? ¿Has traído chistes? Lo digo por Romina
7: y
0: Ana.
7: Sí, he traído chistes.
0: Nos falta papel y boli. Luego les damos para que apunten los chistes. Javi Vaquero. Sí, no, dime, Luis Mari, puedes decir algo. Don Javi Vaquero.
8: Aquí a la izquierda de Luis Mari, siempre a su lado, pues buenas tardes.
0: ¿Cómo nos gusta presumir que hemos hecho kilómetros y que hemos hecho programa en la capital? Romina Arratsaldeon, bienvenida, buenas tardes.
9: Qué ricasco, Arratsaldeon, ustio ahí.
0: He apuntado tu apellido, pero no lo voy a saber decir bien, porque tu origen es italiano.
9: Sostenio.
0: ¿Qué hace una italiana una pregunta por la que no me van a dar el Pulitzer en el centro de Bilbao, siendo una bilbaína más?
9: Es una historia muy larga, pero a ver si la puedo sintetizar. Mi apellido es italiano porque mis abuelos eran italianos, pero yo soy argentina, nací en Argentina. Y hace 26 años que vivo en Bilbao.
0: O sea, que realmente vamos a decir que eres ya bilbaína.
9: Yo creo que bastante.
0: Bueno, Ana representa a la acción social de la Caixa. Ana Garibi, creo que lo digo bien.
9: Fenomenal.
0: Buenas tardes.
9: Arratsaldeon.
0: El otro día tu gente que estuvo con nosotras en el hospital de día te pusieron bien. Eso viene bien en el currículum.
10: Oye, está muy bien.
0: Hablaron maravillas.
10: Sí.
0: Oye,
10: así
0: Ana,
10: me gusta.
0: ¿Se llevaron buen recuerdo?
10: Sí, muy buen recuerdo. Vinieron súper contentos, les atendisteis fenomenal. Me dijeron que alguna preguntilla no sabían responder. Pero eso es que las preguntas estaban muy bien hechas.
0: Lo que pasa es que muchas veces, cada vez que viene una entidad bancaria, y seguro que te sucede, algunos los tengo muy bien aleccionados, piensan que venís con la hucha a todas partes.
10: Así es.
0: Claro, se pusieron como rojos.
10: Sí, así es. No, a los de banca no nos gusta hablar de dinero.
0: Claro, claro. Romina, hace poquito, creo que unos meses, estuvisteis también en Vinilo. Yo creo que coincidimos con, puede ser, si no me equivoco, con vuestro presidente.
9: Puede ser el presidente John Mancisidor, que ya nos ha dejado en esta dimensión. Y bueno, puede ser que también has hablado con mi compañero Manolo Vilabrille.
0: El seguro, porque es rockero y nos tiene identificados. Y lleva el rock en las venas.
9: Y hemos hecho un programa con vosotras. Sí.
0: Y me hablaron, efectivamente, porque fue previo, estabais organizando esta sede, que yo creo que os va a dar más vida, más visibilidad. Y hoy nos vais a contar lo que estamos haciendo y lo que estáis compartiendo, que al final realmente es un poco el objetivo, ¿no? Poder estar todos juntos.
9: Sí, este es un edificio que acoge al barrio, acoge a todas las personas, a toda la diversidad que hay en el contexto, en los entornos, en la periferia. Le damos también la bienvenida para usar también, compartir espacios en la cafetería, en el restaurante Guruzu, que podéis venir a desayunar, a comer, a cenar. También tenemos una terraza, una plaza en el corazón del edificio, una terraza en la quinta planta, tenemos espacios para ceder y compartir, para reuniones.
0: Digo por los oyentes que les habrá llamado la atención, ¿qué tiene la terraza en la quinta planta?
9: Tenemos un jardín botánico de plantas autóctonas del contexto geográfico del Cantábrico.
0: ¿Por qué os animasteis a dar este paso y a tener una sede diferente?
9: Sí, nos animamos porque en el año 2020 las apostólicas del Corazón de Jesús, que eran las dueñas que vivían en este edificio, nos vendieron el edificio a muchos años y la fundación decidió hacer un proceso de repensar los usos y servicios que se podrían dar en esta época del año, siguiendo nuestra ruta de dar soluciones a los retos sociales actuales. Entonces evolucionamos lo que era el comedor social en un restaurante que tiene, está gestionado por una empresa de inserción, donde nuestras compañeras y compañeros están aprendiendo la cocina, la barra y también el salón. Y a la vez también podemos generar unos menús solidarios o que puedan venir personas de diferentes situaciones en las que puedan venir y sentarse aquí a comer sin no saber y mezclarse con el resto de personas.
0: Ese es el objetivo. Por lo tanto, es todavía más auténtico en la labor que hacéis. Integración es más auténtico, más realista. Vais a estar más cerca de la ciudadanía.
9: Sí, abrimos después de 2 años y medio de rehabilitación. Abrimos en octubre el restaurante, hicimos la inauguración hace unos meses, así que también para nosotras es todo nuevo y hablamos todo el rato de laboratorio, experimento, prototipo, porque no sabemos cómo va a ir. Sí tenemos claro que la convivencia tiene que ser nuestra ruta, porque tenemos además unas personas también que habitan en el edificio, que viven, unas viviendas. Entonces,
0: ¿cuántas personas en estos momentos conviven aquí?
9: Bueno, somos 100 y pico de personas trabajadoras. Durante el día también hay pasajes de personas entre la cafetería, el restaurante, personas que vienen a hacer cursos, formaciones. Así que creemos que puede haber en cualquier momento entre 200 y 500 personas. No a la vez,
0: claro,
9: que
0: sí,
9: quede
0: sí.
9: Claro, no a la vez. Que durante el día pueden ir pasando y entrando.
0: Bonita comunidad. Ana, es nuestra primera cita, aunque el conquistador es Luis Mari.
2: Sí.
0: O sea, no quiero robarle el protagonismo a... Pero, ¿cuál es tu historia? Por aquello de que la primera cita es importante, el primer minuto para tener feeling. ¿Cómo terminas haciendo cosas por la gente? ¿Cómo entras en el proyecto de acción social?
2: Bueno, siempre me ha gustado estar con la gente. Y cuando me dieron la oportunidad en mi entidad, en CaixaBank, de participar en este proyecto, que fue en el 2018, pues lógicamente me uní con muchísimas ganas.
0: ¿Te ha cambiado la perspectiva? A nosotros nos pasó lo mismo. El primer programa, el primer reto que nos propusieron en Vinilo fue con la Fundación Arguía. Y realmente, siendo sinceros, desconocíamos mucho lo que era la salud mental y íbamos con cierto estigma también por no reconocerlo. ¿Te ha cambiado mucho la perspectiva?
2: De las entidades sociales.
0: En general, sí.
2: Bueno, sí, he aprendido muchísimo de muchas entidades sociales, de los usuarios, enorme, porque siempre digo que hay que acercarse a las entidades, porque si te lo cuentan no es lo mismo, hay que vivirlo de cerca, y cuando convives, tienes alguna iniciativa con los usuarios y con las entidades sociales, llegas a sentir realmente lo que ellos tienen, ¿no? Y es más fácil de entenderlo.
0: Una vez me acuerdo que hicimos, además os acordáis que hicimos un programa que nos gustó mucho con personas en exclusión, en una librería con la que tú has tenido relación, Luis Mari.
2: Libu, ¿no?
1: Sí.
0: Me acuerdo que hablando con los usuarios me dijeron algo que luego he compartido muchas veces en antena: los libros, el teatro, nos igualan a todos. Es decir, sí. Cuando alguien se sumerge en la historia o se sube en el escenario, todos somos iguales. Uh-huh. Dejamos atrás nuestra vida cotidiana, mejor o peor.
2: Totalmente, sí.
1: Yo creo que todos nos deberían igualar a todos.
2: Mira, yo la primera vez que conocí la Fundación Arguía, que me hicieron una visita por el centro, fue Luis Mari el que me hizo la visita. Y todavía me acuerdo de alguno de tus chistes, Luis Mari.
0: Luis Mari, yo no sé si eso es un halago o es la primera pullita que te lanzan. ¿Quieres responder o no?
2: Tengo muy buen recuerdo, porque luego con Luis Mari ha venido alguna vez a parte del Camino de Santiago que hicimos. Bueno, en varias ocasiones hemos coincidido.
0: No te puedo creer, Ana. ¿Has conseguido que Luis Mari...?
2: Sí, venga al monte, sí.
0: Bueno, pero sería otro Luis Mari.
2: Que no, que era él.
0: Yo le regalé, y esto va en serio, una papelera, y lo sabe Ramón, compañero de comunicación, que era una canasta para que por lo menos lanzara, y si lanzaba y acertaba, sonaba, y no ha estrenado la papelera.
1: Perdona, no te lo he dicho, Julen, pero ya llevo meses estrenándola, ¿eh?
0: Bueno,
1: no te lo he dicho.
0: ¿Sí? Vale.
2: ¿Has visto?
0: Bueno, ¿dónde estamos? ¿Por qué estamos hoy aquí? Es decir, porque es un evento, vamos a decir, organizado por vosotras.
2: Sí, bueno, este año la ONU ha declarado el 2026 como año del voluntariado, ¿no? Nosotros hacemos muchas labores de voluntariado a lo largo del año. Tenemos una delegación de voluntarios, pero tenemos la posibilidad de el mes de mayo hacer nuestro mes social y hacer un poco de sensibilización para que se unan más voluntarios en distintas entidades sociales. Entonces, lo que queremos es que conozcan entidades sociales en las que quieran participar. Dentro del voluntariado de CaixaBank no tenemos una sola actividad, tenemos muchísimas actividades, ¿no? En las que pues un día me apetece ir al monte, un día me apetece estar con niños, un día con mayores, un día pues me apetece dar conversación, ¿no? Entonces tenemos esa posibilidad, ¿no? Porque trabajamos con muchas entidades sociales de cerca. Y hablamos con Fundación EDE, les planteamos la idea de juntar unas cuantas entidades sociales en el centro, porque el centro se ha inaugurado hace muy poquito y la verdad es que creo que es un centro que la gente tiene que conocer. Y les pareció buena idea y aquí estamos.
0: ¿Cuántas asociaciones, fundaciones están presentes? Hoy,
2: pues en total creo que somos 18.
0: 18. No está nada mal. Irma, empiezas tú con ese super guión que tenemos preparado.
7: A ver, va primero ya que estás hablando y va para ti como la Caixa. Yo quería saber los criterios que tenéis para apoyar a las distintas entidades o fundaciones, sí, como quieras llamarlo. No sé si me explico. Pues vamos a ayudar a estos porque necesitan tal, disponemos de tal persona. A ver, que nos expliques, uh-huh, por favor.
2: Os explico. Pero nosotros tenemos distintas formas de ayudar, ¿vale? Una forma a la que todo el mundo piensa cuando hablamos de ayudar es la parte económica, ¿no? Cuando alguien necesita para un proyecto ayuda. Nosotros tenemos la suerte de pertenecer al grupo de Fundación La Caixa, que es una fundación enorme que tiene pues un presupuesto muy grande anualmente, superan los 600 millones de euros, que se dice pronto, y es nuestro, por decirlo de alguna forma, nuestro patrono, ¿no? Es quien tiene parte de CaixaBank. Tiene unas convocatorias que llamamos centralizadas, hay que rellenar unos documentos, todo online, y se opta a una ayuda. Pero además tenemos la suerte de que Fundación nos cede parte de su presupuesto para que desde las oficinas podamos ayudar a entidades locales con proyectos pequeñitos, no proyectos enormes. Y lo que hacemos es detectar desde las oficinas las necesidades de las entidades sociales. Esa es una forma de ayudar. También ayudamos desde el voluntariado. También ayudamos, como conocemos muchísimas entidades sociales, pues creando vínculos entre unos y otros, ¿no? ¿Y qué más? Pues en todo lo que podemos, pues ayudamos.
0: O sea que esas sucursales, vamos a decir, están a pie de calle, ¿no?
2: Sí,
0: o sea, así reconocen es. En sí. Primer lugar.
2: Sí, bueno, muchas entidades sociales tienen cuentas bancarias y la tienen en nuestras entidades, en nuestras oficinas, ¿no? Entonces cuentan, hablan con su gestor y le dicen, jo, pues ahora tengo un proyecto que estoy, pues no sé, tengo que hacer unos talleres de fisioterapia, pues por ejemplo las Barbie, y necesitamos ayuda, ¿no? Entonces el gestor propone esa ayuda, rellena un formulario y propone esa ayuda. Nosotros tenemos un comité en el que decidimos, porque tenemos que intentar no ayudar siempre a los mismos, ¿no? Entonces, ir diversificando un poco e intentar ayudar a cuantos más.
0: Y que la gente nos acostumbre, entiendo, ¿no? Para los
2: también,
0: clientes, es decir, realmente uno tiene que ser autónomo, es decir, el proyecto
2: así
0: tiene que tener su valía, ¿no?
2: Sí.
0: Que es lo que también muchas veces habla del dinero público y el dinero privado.
2: Sí.
0: No, uno cada uno, porque si no...
7: No, pero es que era uno... Ya... Bueno, pues, yo luego ya
0: vais eligiendo para que el resto de las asociaciones puedan participar. Mary, ¿a quién quieres preguntar de las dos?
6: ¿Cuántos años lleváis en la Caixa vosotros?
2: Pues yo acabo de hacer 30.
0: No está mal.
2: ¿Qué te parece?
0: ¿Del primer día te acuerdas o no?
2: Sí, me acuerdo. Empecé en la oficina de Sondica. Una oficina, cuando Sondica era mucho más pequeño de lo que es ahora, ¿eh? Porque Sondica ha crecido mucho.
0: Bueno, pero empezasteis con el aeropuerto. Es verdad que la pista es la misma, pero...
2: Sí, no, pero sí, con la torre chiquitina que todavía existe, pero ya, ¿no? Pues ahí empecé y me acuerdo perfectamente con un director que ahora está jubilado, Jesús Ochoa, que me acuerdo de él muchísimo, y con un compañero, Juanjo Ortiz, y estuvimos...
0: Pero empezaste en una entidad bancaria normal y luego o empezaste,
2: sí,
0: ya en el tema social.
2: No, empecé en Caja.
0: ¿Caja?
2: Empecé en Caja.
0: Caja.
2: Y he pasado por todo.
0: Por todo. El currículum, bueno, para llegar
2: así
0: a ser
2: es
0: CEO. Richie, ¿a quién preguntas?
11: A la gente de la Fundación...
0: Richie,
11: cuando la gente de la con el vestido preguntaría a ver cuál es vuestro día a día.
0: De la Fundación y de Romina, para sobre todo igual para los oyentes, no sé, de Cantabria, que igual os pueden conocer menos, Realmente, ¿a quién dais servicio? ¿A qué dais servicio? ¿A qué gente acogéis en este proyecto?
9: Bueno, nosotros en EDE Fundación somos 500 personas. En este edificio somos 100 y pico, pero tenemos compañías que están en Guipúzcoa, algunas compañías están en Navarra. Y dentro de Vizcaya tenemos diferentes recursos también que atienden a colectivos, por ejemplo, personas en situación de refugio, situación de acogida, algún alto de vulnerabilidad, familias que vienen de otras partes del mundo. Luego, nuestra diversificación de servicios son bastante amplios. Trabajamos con infancia, juventud, mujeres que sufren violencia machista, ayudamos y acompañamos en la búsqueda de empleo, orientamos también a personas que recién llegan o que llevan un tiempo muy largo sin trabajo. También tenemos diferentes servicios de acompañamiento a familias. Bueno, que nosotros hablamos de públicos vulnerables o que están vulnerados, que son minoritarios y nos dedicamos a...
0: El objetivo es que en el menor tiempo posible, que no siempre es el caso, como antes decía la expresión, puedan recuperar la vida convencional, aunque muchas veces ya no sabemos qué es una vida convencional. Nosotros que pertenecemos a un hospital de día, ¿sería el objetivo que vuelvan a estar?
9: Sí, por supuesto. Todas nuestras compañeras que trabajan en intervención, el objetivo que tiene es acompañar, pero es generar la autonomía de las personas y de la familia. Se acompaña, pero la vida pertenece a las personas. Ese es un acompañamiento por un tiempo y luego le das esas herramientas y recursos para que puedan salir y que puedan tener una vida totalmente con su confianza.
0: Pero mira, me quedo en esa reflexión, ¿no? Porque nosotros que también participamos de otros proyectos, cada vez dais más valor los profesionales a que efectivamente esos usuarios, independientemente si tienen un grado de enfermedad mental o una discapacidad, cada vez sean más autónomos, ¿no? Cada vez estén más presentes en la sociedad a través de su personalidad, a través de su talento, a través de su capacidad.
10: Sí, yo creo que es lo que decía Romina, ¿no? Lo que tenemos que pensar es que todos somos personas y que todos tenemos que decidir lo que queremos hacer, sea lo que sea, ¿no? Y lo que hay que dar es más capacidad para poder decidir. Perfectamente de acuerdo con Romina.
0: Raúl, ¿qué tenemos? Pero acércate al micrófono.
4: Hemos preparado preguntas para, en vez de deciros todos sobre la misma persona, separarnos en hacer preguntas por individual para que entre todos participemos para todos y para todos los que... Estamos haciendo una pregunta particular para cada uno, pero cada uno, si hacemos todos a la vez sobre ella, no nos va a dar tiempo para el resto.
0: Bueno, a ver, yo mañana madrugo, pero...
4: Si como quiera, yo la pregunto, mira. No la tenía planeada, pero lo estoy descubriendo. Digo, a ver si se me ocurre alguna y mira, esta es buena. ¿Qué es lo que más valoráis de vuestro trabajo? ¿Qué es lo que más valoráis de vuestro trabajo?
0: Romina, ¿qué es lo que más valoras de tu trabajo? De tu experiencia profesional, que entiendo que está ligada a la personal.
9: Mira, yo creo que a mí me emociona los retos. Y luego he tenido la oportunidad que en la organización me han dado muchos retos. Han confiado en mí para sacar muchos proyectos adelante. Y sobre todo me emociona trabajar con otro tipo de personas que yo en mi vida cotidiana quizás no es con la que convivo y que son para mí fundamentales para la sociedad.
0: Sergio, no, perdona, Ana, que no las he respondido a Raúl. Digo, ¿por qué?
10: Sí, lo que más valoro, pues para mí es muy importante pues esa relación personal, ¿no? con la gente, porque de cada uno siempre se puede aprender algo, ¿no? Y a mí me encanta aprender de la gente. Eso es lo que más valoro.
0: Sergio.
12: Buenas tardes, lo primero.
10: Hola, buenas tardes.
12: Bueno, mi pregunta va un poco sobre el pasado, ¿no? A ver cómo entráis en contacto con la asociación esta. Por ejemplo, tú, Romina, que naciste en Argentina, luego cruzas el charco, llegas aquí. ¿Cómo entras en contacto con la asociación? Y lo mismo también te digo para ti, Ana. ¿Cómo entras en contacto con la asociación?
9: Bueno, yo trabajo aquí en EDE desde el año 2008. Hace bastantes años. Y... yo trabajaba en otra consultora, pero tenía una amiga que trabajaba aquí, buscaban a una persona en el área de consultoría para la gente, para juventud, y me recomendó y me hicieron la entrevista. Y llegué aquí a Fundación EDE y la verdad que no me he planteado en un momento cambiar, porque me parece que es una organización que está continuamente en el cambio y que genera también un proceso de transformación, ¿no?
0: Qué bien. ¿Y tú, Ana?
10: Pues yo empecé con 25 años y ya habréis hecho el cálculo. Si llevo 30, pues os podéis imaginar los que tengo.
0: Ahí está Luis María,
10: tengo.
2: con 25 años, pues fue de mis primeros trabajos. Yo hice empresariales en la UPV y hacía tema, pues no podía estar quieta y daba clases, impartía clases de inglés, de azafata y cuando acabé la carrera tiré currículum a todos los bancos porque había estudiado empresariales y me parecía que era...
0: Pero no te puedo creer, ¿tenías vocación?
2: Los de empresariales no tenemos vocación.
0: No, no me digas que no. No, no, porque
2: los médicos tienen vocación.
0: Los periodistas tenemos.
2: Eso es. Pero los que no tenemos vocación hacemos empresariales normalmente.
0: Bueno, vamos rápido ya porque tenemos ahí más compañeros que quieren hoy participar en la batidora. Orlando, esa pregunta que tenemos preparada.
13: Hola, buenas tardes.
2: Buenas tardes.
0: Al micrófono, Orlando, por favor. Al micrófono.
13: ¿Colaboráis económicamente con todas las fundaciones aquí reunidas?
0: Ojalá, Ana, ¿no? Con todas. ¿Con todas aquí hoy sí?
2: Sí. Bueno, tenemos no colaboración, puede ser a nivel, como hemos dicho antes, voluntariado, a nivel de ayuda, pero claro, con todas tenemos contactos.
0: Luis Mari.
1: Yo siempre he pensado que cuando una persona hace algo es por algo. ¿Vosotros por qué elegisteis este trabajo o estudiar la carrera que tiene que ver con este trabajo?
0: Romina, primero.
9: Bueno, yo estudié comunicación, publicidad, comunicación y cultura. Entonces tengo la suerte de poder trabajar en todos esos ámbitos. Trabajo en comunicación y también trabajo en una otra de las patas, que es acompañar algunos proyectos culturales también de la organización.
0: Ana.
2: Pues a mí mi formación en empresariales me ha ayudado a entender muchas veces los presupuestos, ¿no?, de las entidades sociales con las que participamos y a veces ayudarles también en proyectos, ¿no?, de emprendimiento.
0: Porque ¿cuál es el principal problema? Porque al final has hablado del emprendimiento. Imagínate, te pones en el lugar de los oyentes, todo el mundo quiere emprender, pero no todo es viable. Y entiendo claro. Que con los proyectos sociales pasa lo mismo.
2: Sí, totalmente. Nosotros tenemos la suerte de trabajar con Microbank, que es nuestro banco social también, y ahí ayudamos a muchos emprendedores a iniciar su proyecto. Pero no es que que tengas la idea feliz, ya yo quiero poner, por decir alguna panadería, ¿no?
0: Sí.
2: Hay que estudiar dónde quieres poner la panadería, si es viable en esa zona, si hay gente que toma pan, y entonces eso es lo que nos ayudan muchas entidades sociales a valorar.
0: Decir que no es lo más difícil.
2: Sí, es lo peor de mi
0: trabajo. Se aprende a decir que no, o al final uno tiene una forma de decir que no, pero nunca se acaba de...
2: Cuesta mucho. Ojalá, yo siempre digo, que tuviésemos fondos ilimitados y pudiéramos ayudar a todas las entidades sociales.
0: Javi Vaquero, remata esta entrevista.
14: Claro que sí, buenas tardes. Bueno, la gente me suele tener miedo, no sé yo por qué. Si yo solo hago preguntas pues nobles, sinceras, con amor. Por eso yo creo que para hacer una labor social hay que ponerle vocación, corazón, interés. ¿Os ha pasado alguna vez que esto es como el efecto montaña rusa, que al principio os asusta y luego queréis más?

0: Me gusta el relacionarme y me gusta el proyecto.
1: ¿Te motiva?
0: Me motiva.
1: El reto. Me quedo con un detalle que decía antes Ana, esa experiencia que tuvo con Luis Mari en el Camino de Santiago. No sé hasta qué punto las relaciones personales son importantes, las relaciones que vais sumando, no sé, entre las dos, cuántas horas compartís a lo largo del año. O sea, realmente es importante también ese trato humano.
2: Sí, sí, totalmente, pero no solo las horas, ¿no? Siempre decimos son horas de calidad, no es horas claro. Por pasar horas, ¿no?
1: Por justificar, ¿no?
2: Claro, eso es. Tienen que ser horas bien aprovechadas.
1: Ana Romina, que el rock and roll os acompañe, que volvamos a esta cafetería especial, a esta sede. Como has dicho antes, nosotros somos una radio callejera, así que hoy en el barrio nos sentimos a gusto. Hoy está sonando, gracias a vosotras, La Batidora.
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1: Bueno, aportamos más nombres propios, más historias. Hola, Begoña, Arratsaldeon, buenas tardes.
2: Arratsaldeon, buenas tardes.
1: Bueno, representas a quién en este evento en el que al final vamos a acabar hablando de lo que nos gusta, de personas, ¿no?, de historias.
2: Bueno, yo represento a la Asociación Parkinson Vizcaya, Asfarbi, que están ahí ahora cantando.
1: Lo he visto, lo iba a comentar. Sí. ¿Y por qué? ¿Cómo ha surgido ese proyecto de cantar? Que...
2: Bueno, pues al final el Parkinson es una rigidez muscular que afecta a todas las partes y a todos los músculos del cuerpo, y entre ellos también... pues el cuello. Entonces, el cantar, el hacer logopedia, es muy bueno, porque memorizan, cantan, trabajan mucho.
1: ¿Dónde estáis físicamente?
2: En la calle Islas Canarias,
1: sí, la calle...
2: 55, en San Ignacio.
1: ¿Y hace cuánto tiempo que arrancó?
2: ¿La asociación?
1: La asociación.
2: La fundé yo hace 34 años.
1: Hace 34 años.
2: Sí.
1: No está mal.
2: Mi madre tenía Parkinson.
1: Entiendo que todos estamos ligados por algo, ¿no? La historia. ¿Y qué te ha aportado esa historia? O sea, 34 años que al
2: 34
1: final...
2: años que al principio, bueno, pues, me decía el neurólogo que la llevaba mi madre, tienes que enseñar a tu madre, porque yo tengo un hermano que es fisioterapeuta y le hacía rehabilitación hace tantos años, ¿eh? Ya estaba muy bien.
1: Claro.
2: Cuando conocía a personas con Parkinson, que llevaban más tiempo que ella, o menos tiempo y estaban peor, me di cuenta por qué tenía que enseñar a mi madre.
1: Claro.
2: Porque mi madre estaba mejor que ellos. Para hacer rehabilitación.
1: Muchas veces conocemos las enfermedades porque son noticias en los medios de comunicación. Michael J. Fox, uno de los actores de Hollywood, digo, para ubicar a los oyentes, el protagonista de Regreso al Futuro, ha dado visibilidad a la enfermedad. Claro, el objetivo principal vuestro es dar visibilidad a los problemas cotidianos de las personas que caen enfermas.
2: Sí, pero sobre todo hacer terapias. El Parkinson es una enfermedad neurológica que no tiene cura, progresiva, que afecta más a hombres, como estáis viendo, más a hombres que a mujeres, pero que afecta desde los 34 a los 90 años, tenemos socios, y lo que hay que hacer es trabajarla. El Parkinson tiene que estar bien medicado y trabajar.
1: ¿Y por qué? Digo para los oyentes desde el desconocimiento. ¿Por qué nos afecta más a los hombres?
2: Ah, no se sabe.
1: No se sabe.
2: Ya veis que hay más hombres que mujeres.
1: Sí, sí. De hecho, no sabía que erais vosotras y estaba viendo. Gadi, bienvenido. ¿Cómo estás? Bueno, con Visite hemos coincidido varias veces, hoy representas. Para los que son ajenos al tema social, ¿cuál es vuestro objetivo?
3: Yo soy una persona, yo soy del Sahara, llevo aquí en Bilbao 9 años y te hablo un poco de mi experiencia como migrante o refugiado. Me tocó un momento difícil, vivía en un desierto en Argelia, Tindouf. Y desgraciadamente ha tenido una enfermedad y no tuve la suerte de tener médicos para tratar mi enfermedad.

0: C'est obtenir l'idée, s'émigrer, c'est para construir un monde mejor. Porque a veces el hombre se migra para lograr mejorar su estado económico o lograr en busca de una buena tierra o lograr un sueño. Y mi objetivo es que tuve que salir y dejar mi familia atrás y claro. Todo, con el objetivo de una de salud. Llevo en Bicitegui 4 años. Sí, el objetivo de Bicitegui es una asociación humanitaria que ayuda a personas con necesidad. Y es muy importante tener una asociación que te ayuda en los momentos difíciles.
1: Aunque pueda parecer exagerado, es como una familia para ti, ¿no? Es como un apoyo principal.
0: Sí, yo lo que tengo aquí es la ayuda de Bicitegui, es como si fuera mi país, me da el cariño que yo necesito y que me ayuda a integrarse, una integración favorable también en la sociedad y que me ayudaba en los tiempos difíciles.
1: Y autoestima, Gadi, porque no nos olvidemos que al final el estigma existe hacia nosotros, que caímos enfermos, existe el estigma, ¿no? Muchas veces la gente te pone una etiqueta y la gente te lo pone más difícil. ¿A ti te lo han puesto difícil?
0: No, yo tuve la oportunidad de que he tenido la suerte que estudió un poco en Cuba. Sí, y eso me ayudó a integrarse, una integración favorable aquí en Euskadi.
1: Bueno, la teacher arranca, como siempre, esta ronda de preguntas, por una parte con Bego, por otra con Gadi.
2: Hola, Gadi. Te quería preguntar, tengo idea, yo no sé si es vuestra asociación, que uno de los medios que tiene para poderos integrar, ¿tenéis un teatro dentro de la
0: tenemos
2: asociación?
0: Tenemos teatro, tenemos
2: eso es,
0: actividad
2: y vais actuando,
0: de salud. Tenemos...
2: Porque creo que ha sido vuestra asociación que ha venido a Ría concretamente a representar una obra. Sí. Y este año también estáis convocados, creo, ¿eh? No quiero decir que no... Pero eso, que a través del teatro, por ejemplo.
0: A través del teatro demostramos cómo vivimos y cómo estamos integrados, una integración favorable también. Y hay varias actividades que ayudan personas con nosotros con necesidad y con discapacidad a mejorar la vida. Y Bicitegui lo vemos como nuestra segunda familia que me da el calor y el cariño que uno necesita también.
2: Sí, me queda.
0: Y como somos entre nosotros, como voluntarios y trabajadores, es un equipo donde se puede construir un mundo mejor ayudando entre nosotros.
2: Eso, ¿y cómo habéis entrado en contacto, digamos, con la asociación? O sea, habéis tenido... ¿Alguien que os ha captado, por decirlo de alguna manera, o ha sido que vosotros, tú concretamente, cómo has podido entrar con la asociación?
0: Yo tuve la posibilidad de que estaba en un piso y a través de la trabajadora social del ayuntamiento que me ayudó, estaba viviendo un momento difícil de mi vida y
2: vale.
0: Me ayudó a través de...
2: Vale.
0: El ayuntamiento.
2: Pues muchas gracias por la información.
1: Es que es muy simpática. Mary, ¿qué preguntamos?
3: ¿Entre vosotros, los compañeros, estáis contentos?
0: No, estamos felices, sí, estamos felices. Yo vivo con yo soy del Sahara y vivo con 2 chicos de Marruecos y estamos contentos, sí.
3: Me refiero a las actividades y todo que hacéis juntos.
0: No, las actividades ayudan mucho, sí. En vez de pasar un día entero sin hacer nada, vas a la actividad, vas al centro y en el centro te ofrecen diferentes actividades donde te aprende, que te ayudan y eso es muy valioso.
1: Claro, te das ese plus. En vuestro caso, Bego, las personas que les diagnostican de repente la enfermedad de Parkinson, entiendo que hacéis una labor importante. ¿Cuáles son esos primeros pasos?
4: Bueno, pues asumir la enfermedad es duro. Muy duro.
1: Y ahí os acercáis a nosotros. El tema
4: no,
1: mental,
4: ellos,
1: ¿no?
4: Cuando ellos lo ven o bien sus hijos asumen que tienen Parkinson, que van a vivir siempre con la enfermedad, vienen a la asociación a ver qué les podemos aportar. Y una vez que llegan, ya se queda. Vienen de todo Vizcaya.
1: Pero lo que te comentaba, ¿no? El tema mental, nosotros que somos un programa que es muy importante por aquello de que uno
4: muchísimo.
1: Se puede venir abajo, el entorno, lo que tú dices.
4: Tenemos psicólogo, neuropsicólogo, que es estupendo, que hace todos los días... Pero todos los días, 4 horas, hay ahí clases para, de neuropsicología, ¿eh? Todos los días, además de psicólogo.
1: Richie.
5: Yo no tengo preguntas.
1: Venga, Raúl.
6: Mira, Bego y Gaby, ¿no?
1: Gadi. Sí.
6: Bueno, algo parecido ahí. Mira, yo os planteo la experiencia personal que he tenido en mi vida sobre la adicción. Una que superé mal, y otra, pero conseguí superar, y otra la superé sin problema ninguno. El del alcohol era, como dice, casi como alcohólico de fin de semana. Pero entre semana no tomaba absolutamente nada de alcohol. Y cuando llegó el momento de decirme no quiero tomar alcohol, no me costó absolutamente nada dejar el alcohol. Por lo cual, mi experiencia personal me dice que sin abuso no hay adicción. De tal manera que si aplicáis la disciplina de tomar algo, pero con disciplina, no os veréis enganchados a ello. Según mi experiencia personal, veréis si lo queréis utilizar o no, pero es lo que os digo. ¿Creéis que podríais hacerlo así también vosotros?
1: Bueno, pero son casos diferentes, entiendo, ¿no? Al final son...
6: Digo, Gaby, y...
1: No, entendiéndolo.
6: No me ha costado nada eso, y os lo comento porque digo, oye, si les ayuden algo, yo no sé si seríais vosotros también de misma condición, pero mi condición me ha dicho eso, que cuando no sigo la rutina de tomar algo, puedo con ello quitarme.
0: Lo que más me gustó de tu pregunta que la disciplina para mí es vida, la disciplina es vida.
6: Y al final me ayudó muchísimo y no conseguí superarlo bien.
1: Qué buen tipo eres, siempre te lo digo. Sergio.
7: Es un buen tipo, que sí. Bueno, buenas tardes. Yo la pregunta que os voy a hacer tiene que ver un poquito en torno a, como sé que hacéis actividades que os hacen estar activos y que os hacen, pues eso, socializar, olvidar los distintos problemas. ¿Cómo os sentisteis al principio, cuando empezasteis? ¿Como que era una cosa positiva para vosotros? ¿O cómo os sentisteis cuando empezasteis a contactar con Bizitegui y hacer las actividades con Bizitegui?
0: Sí, yo cuando llegué a Bizitegui tenía una situación difícil.
7: ¿Ah?
0: No tenía papeles en regla, no tenía vivienda para vivir y estaba con mucha necesidad. Y cuando llegué a Bizitegui se mejoró mi vida poquito a poco. Es como si fuera a subir una escalera poquito a poco. Sí, ha tenido apoyo, se mejoró mi salud y aprendí con ellos mucho para integrarse, una integración favorable en el barrio, en la sociedad. Y bien, también tengo disciplina, que la vida es disciplina también.
1: La vida es actitud y es disciplina. Orlando.
8: Hola, buenas tardes. ¿Puede llegar en esta asociación a curar a un enfermo de Parkinson?
1: Dice que sí, la asociación... Bueno, preguntaba Orlando si hay cura. Antes nos comentabas que no hay cura como tal, con lo cual hay que intentar que el proceso sea...
4: Vaya lo más lento posible.
1: Eso es. Está consiguiendo, se están dando pasos para que la calidad de vida sea...
4: Sí, muchísimo. O sea, yo veo gente ahí que viene, con una vez que asume venir, vienen con muletas, hacen rehabilitación todos los días. Somos 600 y diariamente viene 120.
1: Bueno, comentabas, ¿no? Como tu madre a través de...
4: Sí, de mi hermano. Pero ya se hacen logopedia, estimulación cognitiva, mediante juegos, mediante terapias solamente mentales, muchísimo, todos los días. Trabajamos el cuerpo y la mente,
1: claro,
4: todos los días.
1: ¿Afecta igual en edades prematuras que a personas más o cambia?
4: Hay muchas clases de Parkinson, tantas como personas, muchísimas. Cada Parkinson es diferente.
1: Luis Mari.
9: Bueno, a ver, como hay poco tiempo y tal, ahora no tengo ninguna pregunta, pero sí a Bego le deseo lo mejor para el Parkinson y todo tipo de enfermedades que haya, que se encuentren tratamientos muy efectivos y en poco tiempo. Y a ti, Gadi, te deseo lo que vayas mejorando poco a poco.
4: Muchísimas gracias.
1: Pues nada, ha sido un placer y espero que la gente os haya descubierto y que sigan efectivamente vuestros proyectos. Gracias, ha sido un placer.
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0: aquí seguimos, Luis Mari, en el sitio indicado. Ante todo, además de ser un programa, como digo, de enfocado al humor, que nos ha pasado lo que nos ha pasado en la vida. Nosotros somos rockeros y luego hay que despedir a nuestro compañero Pablo. Susana, bienvenida, Arratsalde, buenas tardes.
1: Arratsalde, buenas tardes.
0: Hemos hablado muchas veces y luego nos ponemos cara hoy.
1: Sí,
0: no sabía que nos íbamos a conocer.
1: No, yo tampoco.
0: Bueno, vienes a hablarnos de un proyecto que muchas veces por teléfono se detecta la ilusión que tiene alguien, ¿no?
1: Sí.
0: Y lo digo de verdad, no lo digo por hacer la pelota, cada vez que nos llamas lo haces con entusiasmo.
1: Sí. Así es.
0: Bueno, ¿a quién representas? Digo para los oyentes, sí, para que os ubiquen.
1: Mira, somos la Asociación Gregorio Ibarra, con más de 130 años trabajando para promover la inclusión de las personas sordas o personas con sordera en Vizcaya. No solamente trabajamos con las personas, sino que también trabajamos con el entorno, con la sociedad, y por eso estamos aquí, para cambiar las cosas.
0: Susana, ¿y cómo llega ese momento en el que decides y por qué? Es una historia personal, como antes nos contaba Bego, para que luego dediques parte de tu tiempo.
1: Fue un poco causalidad y casualidad, porque yo soy descendiente de Gregorio Ibarra, que fue uno de...
0: O sea, llevas el legado.
1: Sí, bueno, en realidad no, pero bueno, sí, o sea, sí, pero sí, no. Pero
0: o sea, igual te da pudor, pero sí.
1: Pero la casualidad quiso que yo, soy historiadora, dedicándome a hacer la historia del colegio, fuimos colegio, más de 120 años fuimos un colegio de sordos, niños sordos y niños ciegos en la provincia de Vizcaya. Y haciendo el trabajo de investigación de historia del colegio, fue cuando me llamaron un poco para ver si podíamos dar continuidad tras el cierre del colegio a un legado que era bonito y que merecía la pena mantener vivo.
0: Y en ello estás. Te tengo que contar luego, tomando una cervecita, bueno, un café si quieres, una historia muy bonita en relación a lo que cuentas de dos jugadoras del Athletic femenino. Estíbaliz, bienvenida también a La Batidora.
2: Muchas gracias.
0: Nos vas a hablar en nombre de quién.
2: De Avifes.
0: Y para los
2: que ajenos, no sepan.
0: Digo, al mundo social, para aquellos de que todo su día a día es la vorágine profesional. ¿Quiénes sois? ¿Qué
2: la hacéis? Asociación Vizcaína de Familiares y Personas con Enfermedad Mental. Andamos cerquita vuestro.
0: No, estáis con nosotros. O sea, podías venir todos los días a nuestro
2: todos
0: programa.
2: Todos los días voy a estar aquí.
0: ¿Y notas el mismo estigma? Nosotros, a través de los chistes de Inma, lo estamos rompiendo. Y a través de estos programas como el de hoy, la gente nos va viendo diferente. Pero sí creo que sigue existiendo.
2: Sigue presente, sigue muy presente. Por eso también estamos aquí hoy en esta actividad de la Caixa, porque hay que cambiar miradas. Hay que acercar la realidad de la enfermedad mental a la sociedad y hay que romper con muchos mitos y muchos prejuicios que hacen que mucha gente no pida ayuda, que no busque los apoyos necesarios, que no tenga la calidad de vida que podría tener.
0: Claro, porque a veces está como vergüenza, tanto al que lo sufre como a la familia.
2: A la familia, curioso, ¿no? El estigma por cercanía del que hablamos mucho.
0: Los entornos muchas veces perjudican a la persona, ¿no?
2: Bueno, a veces no apoyan. No vamos a decir que perjudican, ¿no? Pero no son los mejores apoyos. Porque también es difícil para la familia entender qué es lo que está pasando. Nosotros trabajamos también mucho con familias que se acercan a la asociación buscando entender qué es lo que está pasando y herramientas para afrontarlo, ¿no? Porque no saben ni por dónde empezar ni cómo acompañar.
0: Una última pregunta antes de que Inma converse con vosotras. Un día, creo que lo conté, hace poquito tuvimos la suerte de, en La Batidora, en el hospital, compartir un programa con alguien que había estado durante unos meses viviendo en la calle. Y le preguntamos, en relación a lo que cuentas, Estíbaliz, qué era lo que más le costaba. Y nos dijo, y me quedó marcado, que era invisible para la gente.
2: Uh-huh. Es que es lo que pasa muchas veces con las personas también con enfermedad mental. Son invisibles, incomprendidas, discriminadas, ¿no? Entonces, eso es muy duro.
0: Irma.
3: Bueno, yo quería preguntar para que conozca el resto de la gente que nos conoce a Bifes. ¿Qué profesionales tenéis? O sea, a ver, ¿de qué contáis? Explica tú mejor.
2: Bueno, pues que además Avifes cumple este año 40 años, así que estamos de celebración.
0: ¿Hay algo especial? ¿Vamos a contarlo?
2: Todavía no puedo contarlo.
0: Como lo cuentes en otra emisora de radio, no lo rockeros había... somos muy rencorosos.
2: No os preocupéis, que no nos...
0: Te doy luego mi tarjeta. Pero algo vamos a hacer, ¿no?
2: Hombre, estamos de celebración, 40 años, hay que celebrarlo, o sea, que nos da fuerza y ahí tenemos que seguir adelante, ¿no? Es verdad que tenemos una plantilla, un equipo profesional muy amplio. Al final apoyamos tanto a personas con enfermedad mental como a familiares. Tenemos una actividad también muy importante enfocada en la promoción y prevención de la salud mental.
0: Claro.
2: Y todo también lo que tiene que ver con la lucha contra el estigma, porque no podemos avanzar si la sociedad no avanza también
0: con
2: nosotros.
0: Está claro. No nos reconoce nuestro talento.
2: La sede está en Santutxu. Tenemos recursos tenéis, por todo Vizcaya.
3: Luego tenéis hospitales, centros
2: de día, viviendas con apoyos, servicios de ocio, grupos de apoyo.
0: Pero no tienen programa de radio. No tienen programa de radio.
2: Otras cositas.
0: Susana, ¿cómo hicimos el centenario? Centenario estuviste presente, ¿no?
1: No, porque solo llevo 5 años bregando, en la brecha.
0: No, sí, te había bien conservada, no era por eso, pero pensaba que habías estado en el centenario.
1: Hicimos los 130 años hace poquito y fue muy bonito porque hicimos una exposición pictórica, benéfica e inclusiva, donde participaron 5 artistas oyentes y 5 artistas sordos. Ajá. Hicimos en el Colegio de Abogados de Bilbao y tuvimos 200 personas porque además presentamos el libro de la historia del colegio.
0: ¡Qué bueno!
1: Fue muy bonito, fue precioso.
0: Me debes un libro. Mary.
4: Elena, ¿qué actividades y qué cosas hacéis fuera de Avifes?
2: ¿Fuera de Avifes? Pues tenemos actividades de ocio, de participación social, deportivas, ¿no? Porque a veces cuando pensamos en la vida de una persona pensamos en el trabajo y en la formación, ¿no? Pero tener calidad de vida supone también llenar muchos otros ámbitos, ¿no? Como son el tiempo libre, el tener amigos, el disfrutar de esos espacios de ocio, el practicar deporte, aunque sea tranquilo. Tenemos también un grupo de senderismo. Bueno, muchísimas actividades llevamos a cabo.
0: Richie.
5: No tengo preguntas todavía.
0: Pero es sobre la salud mental, que nosotros somos... ¿Tienes algún interés sobre el deporte? Que Luis Marino va a preguntar sobre el deporte. Igual tenemos ahí alguna actividad cultural que nos pueda aportar en la Fundación Arguía.
5: Sí, pero lo que preguntas en este momento no
0: bueno, Raúl, pregunta.
6: Voy a preguntaros algo, un antídoto que vosotros creéis como eficaz para evitar la creación de problemas mentales. ¿Cuál sería vuestro antídoto para eso? Luego, si queréis, os comento yo lo que pienso yo, ¿vale? ¿Cuál sería el antídoto principal para evitar caer en los problemas mentales?
0: O sea, ¿piensas que realmente se puede? Hay protocolos de prevención para no caer. Hay un antídoto que sí lo ha querido llamar Raúl.
2: Podemos prevenir y promover la salud mental. Esto al final es difícil saber que si hay un componente genético, hay cosas que desencadenan que aparezca una enfermedad mental. Podemos tener una vida más saludable y podemos identificar primeros síntomas que hagan que el deterioro de la enfermedad vaya menos. Eso podemos hacerlo. Un antídoto, un remedio.
6: Yo te comento que creo que existe, que existe para mí por lo menos, que es solo buscar corregir y no entrar al trapo.
2: Uh-huh. Bueno, es una forma.
6: ¿Qué hago yo?
0: En nuestro caso, Susana, las personas que... Vamos a decir, no tiene uno una vida 100% plena, porque tienen que, lógicamente, esforzarse, ¿no? En este caso, pues porque también les puede afectar en algún momento el tema de la salud mental.
1: Mucho, muchísimo. Tiene muchísimo que ver la sordera con la salud mental, precisamente porque el no escuchar, no oír bien, te aísla. Y entonces, de alguna manera...
0: Te afecta la autoestima.
1: Te afecta a la autoestima, te afecta también al desarrollo cognitivo, que eso muy poca gente lo sabe, y ahora está demostrando además a través de estudios científicos que afecta también al neurodesarrollo cognitivo, ¿no? Porque realmente cuando uno no tiene acceso o un acceso claro al lenguaje, que es lo que configura nuestro pensamiento, ¿no? Realmente lo que te deja es fuera de la sociedad, ¿no? Y también te da un aislamiento también social.
0: O te lo pone más difícil.
1: Sí.
0: Realmente, por mucho que decimos... nos falta mucho.
1: Eso,
0: ¿no? para integrarnos.
1: Eso es falta mucho. Fíjate, la sordera afecta al 5% de la población, según datos actuales, y en 2050 se estima que 1 de cada 10 personas van a tener un problema de pérdida auditiva discapacitante.
0: Sergio.
7: Bueno, para mí es muy conocido, porque soy usuario de Avifes y organizan programas de vacaciones, de fines de semana, y yo creo que el estar activo es una forma de no pensar en otras cosas, o sea, de no pensar en la enfermedad mental. Mi problema va en torno a un poquito, si pensáis que está cambiando un poco la forma de tratar las enfermedades mentales o la forma de trabajar en torno a la salud mental, si pensáis.
2: Nos faltan recursos, nos siguen faltando muchos recursos para poder profundizar más en algunos ámbitos, para contar con más...
0: ¿Cómo cuál? Por ejemplo, si
2: recursos
0: pudieras...
2: económicos nos faltan.
0: Eso está claro.
2: Eso siempre, se habla más de salud mental, pero eso no se traduce.
0: Pero además, para que los oyentes se den cuenta del día a día, además del recurso que lógicamente...
2: Pero al final el recurso económico te permite poner en marcha también otro tipo de recursos, ¿no? Porque las personas con enfermedad mental, no todas, pero hay gente que necesita apoyos para la vida independiente, apoyos en el empleo, apoyos en la formación, los más jóvenes que están construyendo sus proyectos de vida. Sí. Hay muchísimas cuestiones que se necesitan.
0: Orlando.
8: Hola, buenas tardes otra vez. Os quiero preguntar una, a ver, ¿de quién surgió la idea de fundar Avifes?
2: ¿Quién fundó Avifes?
8: Sí, ¿de
2: pues
8: quién,
2: mira,
8: de quién surgió la idea y qué le motivó?
2: Mira, pues Avifes la crearon 17 padres y madres de personas con enfermedad mental en el año 1986. Un año muy especial porque se aprobó una ley, que una ley de desinstitucionalización psiquiátrica, que establecía así como en líneas generales y por dicho muy sencillo, que las personas con enfermedad mental debían de ser atendidas en estructuras intermedias y salir de la atención en psiquiátricos. Pero la realidad es que en ese año no existían esos recursos, había muchísimo estigma, y estos 17 padres y madres decidieron crear la asociación creyendo que era posible un futuro mejor para sus hijos e hijas.
0: Gracias. Luis Marín.
9: Bueno, yo soy activista y entonces yo lucho mucho contra el estigma de que dicen que nuestro colectivo, sobre todo, y otros colectivos son muy, muy estigmatizados porque dicen que somos de lo peor de la sociedad, de todo lo peor, de lo malo y tal. Entonces me gustaría que diríais alguna anécdota de algún compañero que os haya impresionado gratamente, que os haya, para que vean un poco que...
0: ¿Alguna historia personal que te gustaría destacar?
2: Es que me impresionan las que veo casi cada día. No te sabría decir ninguna. La gente que atraviesa la puerta de Avifes cada día, para mí es un valiente o una valiente, ¿no? Porque a veces luchar contra las miradas que causan dolor o contra la incomprensión de la sociedad es muy difícil. Entonces, no te sabría decir una única historia. Todas, me quedo con todas.
0: En tu caso, Susana, que... Claro, nosotros de la salud mental algo sabemos, convivimos con ella, pero... ¿Alguna historia que te haya sorprendido?
1: Pues mira, nosotros estamos trabajando últimamente mucho con colectivo migrante que viene de países de Latinoamérica, por ejemplo, que no solamente no tienen un diagnóstico de pérdida auditiva, que es una sordera profunda en muchos casos, sino que además es que no tienen una comunicación oral, ni tampoco signada, no tienen lenguaje. Son chavales de 16, 17 años que no saben leer, que no saben escribir, que no saben expresar lo que les pasa. Y muchas veces, pues tener sentimientos, tener emociones como tenemos todos y no poder expresarlo porque no tenemos, no porque sean mudos, ojo, sino porque no tienen una estructura lingüística para expresarlo, es complicado y a mí eso me impresiona mucho.
0: Éramos un programa de salud mental, me he dado cuenta que somos un programa de virus, pero aquí todo el mundo está resfriado. Javi Vaquero, en
10: Hola,
0: este intervalo
10: tardes.
0: En el que parece que vas a poder hablar, mientras que Luis Mari te contagia, ¿qué preguntamos?
10: Pues yo creo que la sociedad avanza, evoluciona, y decía en aquellos tiempos la ley de Moore, que la tecnología tiene que tener un crecimiento exponencial. Pues en el ámbito social, como qué empoderamiento, qué herramientas se da a los clientes, usuarios, personas con necesidades especiales, en la que en vez de darles la caña se les intente dar el pescado.
0: Esteban.
2: Vivimos una sociedad complicada, ¿no? Es verdad que avanzamos en muchos campos, pero no en otros. Y a mí, unido un poquito, aunque no responde directamente a lo que has dicho, que también, con todo este tema de la tecnología, yo creo que tenemos que lanzar un mensaje muy importante, y es que las redes sociales, la tecnología está aquí para quedarse, pero no puede sustituir a las personas y no puede provocarnos más dificultades que beneficios, ¿no? Sobre todo en las redes sociales se transmite mucha información falsa, que da ideas preconcebidas y equivocadas alrededor de la enfermedad mental. Yo creo que tenemos que utilizar esas redes para transmitir, como estáis haciendo aquí a través de estas ondas, un poco la realidad del colectivo, que es muy importante.
0: Susana, para terminar, ¿algo que quieras añadir?
1: Pues un poco vinculado a la respuesta, ¿no?, que comentaba mi compañera en este momento. Yo creo que cada persona es única y diferente y cada uno tenemos unas necesidades, unas dificultades, unas capacidades y unos talentos que tenemos que poner encima de la mesa y a partir de ahí construir en positivo, creando oportunidades para todo el mundo en igualdad de condiciones.
0: Susana, 14 de mayo, no te olvides, por fin nos hemos puesto cara. ¿Qué querías decir, teacher?
3: Para no hay un lenguaje internacional de sordos.
1: No, no.
3: Entonces, no hay posibilidad de crearlo. No sé,
1: pues eso sería como crear el... ¿Cómo se llamaba? El esperanto, ¿no? El esperanto.
3: Sí,
1: pues,
3: no.
1: Renunciaríamos nosotros a nuestra lengua, cada uno la que tenga o con la que se sienta identificado. Claro, sí.
0: Buena reflexión. Os perdí los chistes de Irma, pero luego os paso la grabación. Lo dicho, nos hemos puesto cara a este 40 años, que siga vuestra historia y que lo sigas defendiendo igual de bien que hoy aquí en La Batidora. Gracias, chao.
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0: Tengo a Raúl ahí protestándome, Raúl, ay, que con lo buen tipo que eres. Pero es que no hay que protestar. Mira, te voy a dejar preguntar el primero, pero una pregunta. Nuria, bienvenida. Hola. Me has dicho, pero me has dejado más roto los esquemas. O sea, me has dicho que no solo eres de la 11, ¿cómo era? De la...
1: A ver, yo soy la coordinadora del proyecto solidario 11 Vueltas y muchas más, que somos personas que pertenecemos a la 11, claro. O sea, que vemos mal o que no vemos nada, pero que tejemos para donar.
0: Me gusta. Hemos estado en contacto con vosotros a través de la cadena Ilunion.
1: Sí.
0: Esta es una emisora social, que hacéis un montón de cosas al final.
1: Uh-huh. Sí, lo que pasa es que te digo, que nosotros somos...
0: Lo sé.
1: Concretito.
0: O sea, lo sé, no, claro.
1: Pero como libro, sí.
0: ¿Y exactamente qué hacéis así como cosas
1: pues,
0: así muy especial?
1: Nosotros empezamos a tejer porque era una forma de controlar la ansiedad, de parar el pensamiento y de sentirnos bien. Y se nos ocurrió que con eso lo podíamos donar y que era una manera de contribuir. Las personas que colaboran con nosotras son personas que no ven nada y que muchas veces dependen para muchas cosas de otras personas. Y de repente encontramos algo que podíamos contribuir a la sociedad y era pues, hacer gorros, bufandas, mantas para arropar a personas que lo necesitaban más que nosotros.
0: Me gusta, Nuria. Me has caído bien. Yo lo digo de verdad, de corazón. Este es un programa piel con piel. María, bienvenida, Arratsaldeon. Buenas tardes.
2: Arratsaldeon.
0: Bueno, ¿sabías algo de la batidora o no? ¿Has escuchado la batidora alguna vez este programa? No.
2: No, la verdad que no. No soy de escuchar radio, tengo que decirlo.
0: A partir de ahora te va a cambiar la vida. Cuando te contemos un par de chistes y Luis Mari te pida el teléfono, hoy vienes a hablar de parte de...
2: La Residencia de Misericordia de Bilbao.
0: Que todo el mundo conoce. Formáis parte de la historia de Bilbao.
2: Sí, totalmente. Lleva 100 años el edificio en marcha y, bueno, como residencia menos, pero unos cuantos ya.
0: ¿Y cómo llega esa oportunidad de trabajar con algo que todo el mundo conocemos, que los bilbaínos sentimos como nuestro?
2: Pues yo soy educadora social, aparte de integradora, y me llamaba un poco el estar con personas mayores, algo que mucha gente suele como rechazar bastante.
0: ¿Sí?
2: Pues una vez que entras en ese mundo te das cuenta que es una maravilla.
0: O sea, que tenías claro un poco dónde querías llevar tu camino.
2: Sí, se puede decir que sí, que algo así.
0: En el caso de Nuria, que le he descubierto, tú eres una mujer en positivo de coraje, ¿no?
1: Bueno.
0: Pero es bueno, ¿no? Pero en la vida hay que tener coraje para muchas veces...
1: No me gusta estar quieta.
0: ...aportar en la sociedad. La teacher, primera pregunta.
3: Has dicho que eres de personas mayores. ¿No hay jóvenes ahí en la Misericordia? Es que yo de aquella... No sé si ha cambiado, te iba a preguntar. Estaba gente que no tenía, digamos, residencia, que estaban desamparados, con familias desestructuralizadas. Me ha salido... Y entonces que venían de allá, de Umbe venían chavalitos y terminaban en la Misericordia. ¿Sigue ese plan o ha cambiado todo, la estructura?
2: Mira, es muy interesante lo que dices porque es cierto que antes la Misericordia era una residencia para jóvenes que no tenían hogar, que no tenían familia. Eso cambió. Después lo tenían las monjas en aquel entonces y ahora se hizo residencia para personas mayores. Sí que es cierto que hay plazas que se hacen junto con servicios sociales para gente, pues yo qué sé, que puede venir de Zamudio así, con diferentes problemas, pero siempre entre unos 50 y tantos años. Más jóvenes no hay. O sí, al final, no sé, cada vez me llega gente más nueva y yo estoy encantada, la verdad. Sí, hay una mezcla muy chula ahí.
0: Mary.
4: Vale.
5: ¿Cuántos años tiene ya la Misericordia?
2: Como tal el edificio, yo te diría... Y en años puede tener, ¿eh? No te sé decir, sí, más, no puede ser.
0: Porque yo creo que acogiera
1: toda la vida.
0: Acogiera a personas que no tenían familia, ¿no?
2: Eso es. Eso era antes, esos huérfanos de Bilbao.
5: Pero ¿cómo ayudáis a la gente mayor?
2: ¿Cómo ayudamos ahí a la gente mayor? Es residencia como tal. Las familias vienen, te contratan el servicio y cada uno pues, está repartido por tres pisos. En los tres pisos viven personas de todo tipo. Depende de sus limitaciones, pues van a una planta u otra.
0: Richie.
6: A ver, en cada una de vuestras funciones, ¿cómo es vuestro día a día?
0: ¿Cuál es tu día a día, María? ¿Qué pones ahí el acento?
2: Pues mira, a mí me gusta mi trabajo porque mi día a día es ir a alegrarles. Yo estoy para alegrarles.
0: ¿Cómo les motivas? Porque puede valer para cualquiera.
2: Claro, sí,
0: o sea,
2: sí.
0: Al final yo creo que todos tenemos ese momento en el que necesitamos a alguien que nos arrope y nos contagie en positivo.
2: Mira, yo llego y lo primero que hago es... ir a darles besos a todos, abrazos y besos a todos. Yo llego y saludo, digo, ¿qué tal? ¿Cómo estáis? Contadme vuestro día. Que se note la cercanía, es como un poco una familia. En mi planta, por lo menos yo estoy en una planta, esto está repartido, somos como una familia. Ella se saluda, nos juntamos en una mesa y nos contamos el día. Y a partir de ahí hacemos actividades de todo tipo, ludoterapia, juegos, ejercicios verbales, todo lo que necesite la persona.
0: Pero fíjate, muchas veces llegó a haber una empresa, no sé si sabéis, que se dedicaba a dar abrazos. Y realmente, no, pero la gente, antes os bromeaba y os decía que este es un programa de piel con piel, el cariño, el contacto, la ternura potencia las relaciones.
2: ¿No? Así es.
0: Fíjate, como educadora social, esto es una de las primeras cosas que has destacado que haces.
2: Sí, totalmente. Damos talleres de risoterapia, que vienen diferentes asociaciones a...
0: Tienes que venir un día al hospital, María.
3: Un chiste rápido y luego dejo. Perdóname. Si estás triste, abraza un zapato. Un zapato consuela.
0: Está otro día. Sí, un día, María, al hospital. Nuria, ¿tu día a día?
1: Pues mi día a día es estar pendiente de que no les falte lanas, de recoger lo que hacen, de coser las mantas, de buscar dónde repartirlas y de estar juntas, ¿no? Y de hacerles caso, porque al final, en el fondo, vamos todos a lo mismo, ¿no? Lo que necesitamos es sentirnos también acompañados y sentir que formamos parte de un equipo y de una gran familia, como ha dicho María, ¿no? Entonces, bueno, pues al final es que todas mis chicas se sientan a gusto de que tenemos un grupo de amigas, ¿no? Que es lo que digo.
0: ¿Cuántas formáis parte de este proyecto?
1: Pues a ver, lo tenemos en planta en todo Euskadi y en todo Euskadi estamos unas 60 personas.
0: Bueno, no está nada mal. Raúl, espera el micrófono, Raúl, por favor.
4: Una pregunta, creo que interesante. ¿No creéis que vuestro nombre, Misericordia, es la solución en sí misma? Es decir, dar misericordia es recibir misericordia.
0: No lo sé, Raúl, ¿puedes repetir?
4: Sí, que no creéis que vuestro nombre en sí mismo ya es la solución. Dar misericordia es recibir misericordia.
2: Sí, totalmente. Mira, nunca me había parado a pensar en el nombre, la verdad. Lo digo muy rápido y no me lo paro a pensar, pero sí, así es.
4: Frase y solución a la vez.
2: Sí, totalmente.
0: Sergio.
7: Bueno, yo no conozco mucho la asociación. ¿Cómo os llamáis, habéis dicho?
2: La Misericordia, Bilbao.
7: La Misericordia.
0: Pues... Eso es porque no te gusta el fútbol. Sí. Irma, pero al micrófono, por favor.
3: Es que, un edificio al lado pues, de Chamamés.
0: Claro, está, cualquier futbolero sabe realmente dónde se marcan los goles.
7: Sí, pero bueno, ¿a qué tipo...?
1: Los huesos, ¿no? Los huesos de... ¿No? De San Mamés. Están en la iglesia.
2: Ah. Sí. Yo tampoco lo sabía, ¿eh?
1: Y se celebra,
7: bueno, como no sé muy bien cómo que, a ver con qué colectivos trabajáis y si colaboráis con otras asociaciones.
2: Sí, se colabora mucho con las asociaciones. Lo estamos comentando antes de entrar aquí, que normalmente vienen muchas asociaciones a hacer actividades diferentes de toda la residencia y nosotros estamos encantados de recibir a todas las asociaciones posibles.
0: Todas tienen que aportar. Orlando.
8: Hola, buenas noches.
0: Buenas noches, feliz año, buenas tardes.
8: Vale.
0: Es que Orlando es el del protocolo del saludo para todos los oyentes.
8: A ver, en esta vida todo tiene solución. ¿La ceguera puede ser la excepción o lo va a cumplir?
0: Orlando, hablabas de que todo tiene solución.
8: Todo en esta vida tiene solución. A ver si la ceguera también tiene solución o no.
0: La ceguera, ¿no? Hablaba de que todo la vida tiene solución. La ceguera, por desgracia, no suele tener solución.
1: Bueno, lo que como 11... A ver, yo os he dicho que yo vengo de 11 vueltas, pero bueno, pertenecemos a 11 y 11 lo que intenta es enseñar, ayudar a las personas que no ven a ser lo más autónomas posibles. Se les enseña a andar por la calle, a cocinar, a maquillarse, se les ayuda para buscar un trabajo... Se les hace todas las actividades de animación, como está contando María, pues para que se encuentren mejor, se les da apoyo psicológico. Entonces, bueno, no tiene... En general, sí es cierto que cuando uno se queda ciego no hay solución, pero lo que intentas es que se pueda adaptar y llevar una vida pues lo más feliz, que al final lo importante yo creo que es feliz, ¿no? Volvemos a lo mismo,
0: el
1: ¿verdad?
0: Espíritu no hay que perderlo, la vida continúa, ¿no?
1: Exactamente.
0: Igual
7: por yo creo que lo que quería decir, Orlando, hay otra cosa que no tiene solución. En cambio, todo lo demás la tiene. O sea, quitando la muerte, todo lo demás tiene
1: exactamente.
7: Solución.
1: Exactamente.
7: Todo lo demás tiene solución.
1: Tenéis toda la razón.
0: Casi todo, porque la soltería de Luis Mari no tiene solución. Luis Mari, pregunta. No, digo, porque aprovecho para una pullita. Te acaba de salir una cita con Nuria, Luis Mari. Sí. Vamos a ver.
1: Oye.
0: Sí, claro, hombre.
9: Bueno, vuestras, tanto la ONCE como la residencia, a mí me remueve muchísimo porque, primero, mi difunta madre, por desgracia que falleció, trabajó la ONCE porque tenía un ojo perdido y tenía más de 20 dioptrías en el otro. Ya. No estaba ciega, pero casi.
1: ¿Cómo se llamaba tu madre?
9: Begoña Diez.
1: ¿Begoña Diezo?
9: Sí, falleció hace pocos años. Hace
1: pues seguramente que la conocería.
9: Sí, seguramente. Y en cuanto a la residencia, mi padre también estuvo en una residencia antes de fallecer. Hay tres residencias en Alguía, donde conozco a varios compañeros. Y claro, yo por mi edad, por donde voy a acabar, en vez de en el altar, será en una residencia, fijo.
0: Bueno, o en Free States, ya veremos. Javi Vaquero, última pregunta.
10: La verdad que también son ámbitos sociales, ¿no? Pero realmente, o sea, ¿cómo se ofrece ese apoyo desde una, o sea, en cuestión de acceso y demás? O sea, si yo veo que no sé si habrá listas de espera o hay algunos requisitos, o cómo se puede ofrecer ese apoyo.
1: Perdona, ¿la residencia o la ONCE me estás diciendo?
0: En general.
1: A ver, nosotros no, para pertenecer a la ONCE no hay lista de espera, hay que cumplir, hay que tener nacionalidad española y cumplir unos criterios de visión, de poquita visión. Es un décimo de agudeza visual o 10 grados de campo visual. Si tú cumples eso, pasas a...
2: por parto privado, pues entrar en lo privado, perdóname. No, estoy acostumbrada.
0: A todo el mundo le digo, no se va, hay que hablar al micrófono.
2: En lo privado, pues sí que es cierto que ahí pues ya es que tu familia pueda poner el dinero, que tú puedes poner el dinero, pero luego sí que es cierto que hay una parte que es lo concertado, que aquí entran los servicios sociales y el dinero que ponen para que puedas estar ahí. Siempre se guardan plazas, ¿eh? Para todo lo que es lo social.
10: Porque viene siendo una residencia de la tercera edad.
2: Ahí está.
0: Nuria, ha sido un placer, no pierdas ese espíritu. María, ese encanto y esa ilusión por lo que haces. Os esperamos próximamente en La Batidora.
1: ¿Me dejas decir una cosa?
0: Sí.
1: Os quiero hacer una invitación. ¿Puedo?
0: Sí.
1: Gracias. Nada, que el día 11 de junio es el día de tejer en público y vamos a salir a tejer a la calle. Entonces, estáis todos invitados porque vamos a tejer una flor. Con que desde aquí estáis invitados. El 11 de junio, de 11 a 1, estaremos en la calle tejiendo.
0: Me quedo con la idea, un placer, de verdad, Chavaur.
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0: estaremos en este programa haciendo del virus algo que es una realidad. Inma, cuéntame un chiste antes de... Y digo porque vamos a tomarnos un receso, vamos a relajarnos, vamos a estar con los amigos de Gaude, que son habituales en la sintonía de Vinilo FM. De chistes, ¿qué tenemos?
1: Me caí y pensé que me había roto el peroné, pero no.
0: Muy bien. ¿Algún otro chiste así para que la gente salga corriendo de la oficina?
1: A ver, ¿cómo?
0: En la página 4.
1: Paco, ¿sabes que Paco es mudo? Qué calladito se lo tenía, ¿no?
0: ¿Alguna tontunada, Luis Mari? Si Luis Mari levanta la mano con ilusión, se acerca la tontunada.
2: Va una cabra y le dice a un burro, no sé qué, no sé cuánto está tonta, le dice el burro, estás como una cabra. Dice la cabra, y tú no se dice más que burradas.
0: ¿Alguno tiene alguna tontería que... Orlando? No, pero al micrófono, Orlando, por favor.
3: Quería contaros un chiste.
0: Sí.
3: Era una mujer tan sucia, que se casó con un negro para no tener que lavar a los hijos.
0: Carlos, bienvenido en representación de Gaude, Arratsaldeón.
4: Opa.
0: Hemos estado alguna vez con vosotros, pero yo creo que en Leioa. ¿Puede ser
4: sí,
0: o no?
4: Sí, antes he hablado con vuestro compañero, que hemos hecho algún programa de radio taller en el Centro Ocupacional Don Ivane.
0: Hombre, tuvimos ahí a Francis, Doctor Deseo, y nos cantó. No sé si tuviste la oportunidad de escuchar ese momento.
4: Sí,
0: a través de las redes sociales.
4: Sí, pero no pude estar en
0: pudiste
4: la grabación.
0: Estar, pudiste estar. Asier, ¿cómo estás? Buenas tardes.
5: Buenas tardes.
0: ¿A qué centro perteneces?
5: Pertenezco al centro de Lantegui Batua de Getxo.
0: De Getxo. Yo soy muy amigo, Carlos, del Gran Felipe. Suena un tipo
4: sí,
0: entrañable.
4: Don Felipe.
0: Está a otro nivel, para que le dé recuerdos. Sí, es más, sí. Dejé un bombín ahí. Dejé un bombín, para que lo sepas, para que preguntes mañana.
4: Dejaste un bombín, ¿eh?
0: Dejé un bombín,
4: en
0: dejé
4: Don
0: un bombín.
4: Ivane.
0: Sí, ahí lo tiene. Pues... Perú, ¿cómo estás? Bienvenido.
6: Soy Perú.
0: Sí, Perú, ¿cómo estás? Bienvenido.
6: Bien.
0: Carlos, para los que no os conocen, que en el caso, creo que en el caso de los oyentes de vinilo, sí, porque hemos coincidido y no hemos disfrutado mucho, ¿cuál es vuestra labor principal?
4: Sí, a ver, Asier Perú y yo participamos en la asociación Gaude. Somos una asociación de personas y familias que trabajamos para generar oportunidades para que desde un compromiso ético las personas y sus familias puedan desarrollar su proyecto de vida personal.
0: ¿Y lo conseguimos, Perú? ¿Estás contento con la vida que tienes en Gaude?
6: Sí.
0: ¿Qué es lo que haces?
6: Natación.
0: ¿Natación? Os gusta mucho el fútbol. No sé si a ti, Asier, ¿te gusta el fútbol?
5: A mí no.
0: ¿Qué deporte te gusta?
5: A mí me gusta la natación.
0: La natación también.
7: Tres.
0: María se suma al deporte de la natación.
1: Un chiste, a cuenta la natación.
0: Venga, pues en vez de pregunta, chiste.
1: Chiste.
0: Vamos terminando.
1: Bueno, chiste. He apuntado a mi hijo a un cursillo de natación. ¿Y qué tal le va? Nada mal. Nada mal.
0: No está mal. Los chistes no cobramos, porque la gente escuche los chistes. ¿Qué te aporta, Carlos, el estar en Gaude? Hacemos solo una buena por programa. Te ha tocado a ti.
4: Me ha tocado a mí la buena pregunta. Igual les pasaría mejor el testigo, porque Perú, Asier y yo nos conocemos ya de hace unos cuantos años.
0: Vamos a hacer una cosa. Escuchamos a Perú, Asier, y rematas tú.
4: Y remato yo.
0: Perú. ¿Qué te aporta estar
6: Me aporta estar tranquilo, apoyarnos, que valoren la familia en nosotros, confianza.
0: ¿Se hacen amigos así en Gaude?
5: Sí. Se hacen amigos, sí. Muchos amigos se hacen en Gaude y se tienen mucha confianza y amistad.
0: Rematas, Carlos.
4: Aprendizaje.
0: Aprendizaje. Valores. También.
4: Valores. Equipo. Amistad. Compromiso. Sufrimiento. Es todo lo que conlleva la vida.
0: La vida, efectivamente. Días buenos, días malos. Mary.
7: ¿Cuántos años lleváis en todos los recursos, Gaude, en la TEI y todo?
4: Nosotros ya nos hemos incorporado más tarde, pero la asociación va para más de 40 años. Creo que dentro de poco hacemos 45. Yo soy muy malo para las fechas.
0: Habrá que hacer fiesta, ¿eh?
4: Habrá que hacer fiesta y habrá que hacer programas, sí.
0: Habrá que hacer fiesta. Richie.
8: No lo siento, pero no tengo ninguna pregunta.
0: Raúl. Pero al micrófono, Raúl, por favor.
9: Es una pregunta que parece ser que quizá la habéis contestado, pero no tengo otra, que es la de ¿qué valoréis más de vuestro trabajo o tarea? ¿Qué más valoráis? Yo creo que la habéis contestado, pero de otra forma de preguntar.
0: ¿Qué trabajo realizáis en Gauda, Sier?
5: Pues los trabajos que hacemos en Gaude, yo en mi caso el Antegi Batuak, es pues escanear documentos y digitalizarlos a través de una empresa que se llama Orbea o si no Araña.
0: Perú, ¿qué trabajo haces?
6: Yo estoy en la asociación Parkinson de Asfar Vivisía y pongo las mesas, limpio las mesas, limpio los baberos, un poco de ayudar a los enfermos de Parkinson.
0: Orlando.
3: Hola. ¿Qué es una pregunta para Carlos? Carlos, eso. A ver, ¿Qué os motivó para fundar la asociación Gaude?
0: Bueno, decía Carlos que se había incorporado un poquito más tarde, pero de lo que te han contado...
4: Sí, es cierto. A ver, como el propio nombre indica, Gaude, primera persona en el plural, estamos, y lo que buscaron hace más de 40 años esas familias era intentar tener servicios más cercanos, poder tener una mayor sensación de pertenencia al municipio mediante la participación en actividades cercanas.
0: O sea, estar más presentes y formar parte un poco...
4: Eso
0: fíjate,
4: es.
0: Antes hablaba Romina al principio, que pretendían que este lugar donde hoy nos hemos conocido
4: sí.
0: Forme parte del día a día del barrio. Al final Gaude también intenta eso, ¿no?
4: Eso
0: a través
4: es.
0: De sus usuarios.
4: Eso es.
0: Luis Mari.
2: Simplemente quería deciros mi admiración hacia vosotros y pues gracias por venir a la radio, que no es tan fácil como parece.
0: Javi, ¿con qué nos vamos?
10: A mí siempre me han dicho en Alguía, cuando vamos de excursión, que un grupo irá tan rápido como el último que llega. En ese sentido, yo creo que, en vuestra opinión, como la adaptación, la inclusión, la accesibilidad, tiene que ser un derecho o una obligación.
0: ¿Pensáis que realmente la gente reconoce lo que hacemos, Perú?
6: Yo creo que sí.
0: ¿Asier?
5: Yo creo que también... Lo reconoce.
0: Carlos, ¿piensas que sí? ¿Que poco a poco la gente nos valora? Es decir, lo que somos, cómo somos, lo que hacemos.
4: Ellos nos han contestado.
0: Lo han hecho
4: nos
0: muy bien.
4: Nos sentimos reconocidos, identificados. Es un paso más en la normalización. ¿Que pues, quedan pasos por dar todavía? Por supuesto.
0: Muchos.
4: En todo. Muchísimos, pero bueno, pero estamos contentas.
0: Como canciones y programas, que coincidamos tanto Arguía con vosotros y hagamos un programa conjunto. Gracias, de verdad. Chao.
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0: terminando, Irma, estás haciendo amiguis? Ahora te digo, ahora te digo. No, cuando les pregunto quiénes son, no me he puesto los cascos. Tenemos Ana, Elena y Paula. Hoy vamos a cerrar este programa especial. Luis Mari, no has trabajado tanto en tu vida. Yo no sé si luego... A mí luego no me pidas daños y perjuicios. ¿Eh? O sea, ¿tú cuándo has estado atento a algo hora y media?
1: Yo, ¿tu vida? Desde siempre.
0: ¿Tu vida?
1: Yo estoy muy acostumbrado.
0: No te lo crees ni tú, te estás sonrojando. Ana, bienvenida.
2: Es que recasco.
0: Dicen que los últimos seremos... O sea, fíjate la presión que tenéis. Hoy vienes a hablar ¿de qué?
2: Bueno, yo vengo de Lagun Artean. Yo soy voluntaria en Lagun Artean y hemos estado haciendo una actividad con usuarios de Lagun Artean y personas que están aquí en este programa de voluntariado de un formato de Work Café para tener un contacto más íntimo.
0: Pero fíjate, antes nos decían al comienzo del programa, o sea, hace ya 3 años, pues llevamos ya toda la tarde con humor, que efectivamente lo que estamos haciendo hoy sirve efectivamente para... reconocer la labor de los voluntarios y para seguir sumando voluntarios. En tu caso, ¿por qué decidiste dedicar parte de tu tiempo libre a ayudar a alguien?
2: Bueno, porque me decidí además colaborar con Lagun Artean en concreto porque me parecía que la situación que viven las personas que están en la calle es como... sangrante para toda la sociedad. Me parecía que nos interpelaba a todos y que...
0: Te toca la fibra, ¿no? Que se dice, ¿no?
2: Sí, porque además siempre pensamos que eso es algo que les pasa a otros, pero nunca pensamos que es algo que le puede pasar a cualquiera, incluido a nosotros.
0: Pero nos pasa también a nosotros, ¿no? Cualquiera puede caer en un proceso de salud mental, cualquiera puede terminar en la calle.
2: Cualquiera. Y hemos tenido a personas usuarias... que están en la calle por un desahucio, porque se quedaron sin trabajo, porque se divorciaron...
0: Un desamor,
2: porque pasaron
0: un momento que pierdes, sí,
2: cosas
0: sí.
2: Que son muy normales, ¿no? Y que quien no tiene un colchón o un apoyo en un momento dado, pues puede terminar en la calle. Y lo que tú dices, la salud mental, cualquier otro.
0: Tuve una historia muy bonita, Ana, en la Plaza Unamuno una vez llegó una persona que vivía en la calle con una bicicleta, 2 alforjas, y esto que cuento es verdad, y me saqué una foto, luego la compartiré con los compañeros de La Batidora, y llevaba un altavoz con vinilo, con esta emisora de radio. Y el primer día no me atreví a hablar con él, y el segundo día le dije, soy de vinilo, y al final vino con su hijo, tenía problemas con el alcohol, y estuve conversando con el hijo y con él, y me llamó mucho la atención su historia. Y su vida al principio era como, vamos a decir, entre comillas, convencional.
2: Claro, sí, siempre pensamos que tiene que haber sido pues una cosa que nadie quiere ver además, o sea, son como las personas en la calle sin techo, son invisibles y siempre pues dan miedo, o sea, tenemos un montón de prejuicios.
0: ¿Miedo o rechazo? ¿Crees que seguimos teniendo rechazo?
2: Yo creo que las dos cosas, ¿no? Porque claro, se asocia a la pobreza y la pobreza yo creo que genera esas dos cosas, ¿no? Rechazo y miedo.
0: Claro. Elena, bienvenida, buenas tardes.
3: Buenas tardes.
0: ¿Tu acento te delata?
3: Sí.
0: Eso es así. Bueno, el mío también, ¿eh? O sea, no te creas que cuando luego salgo de Bilbao me señalan por el acento. ¿Vienes a hablarnos de parte de...?
3: De Asociación Ucraniasos, Euskrania.
0: ¿Y hacéis exactamente?
3: No, yo soy socia de esa asociación, soy artista. Yo ahora tengo mi marca propia, se llama Art Ucrania, y me dedico a hacer diferente arte, bijutería, por ejemplo. Yo trabajo con diferentes materiales, yo hago bordados, yo trabajo con polimérica, yo trabajo con epoxi, yo también sé pintar y pinto en madera y también hacemos con Ucraniasos, con otras artistas, hacemos talleres. Y hoy, por ejemplo, aquí teníamos un taller que sirve para team building, para personas que trabajan en CaixaBank. Teníamos un taller de reciclaje. Hemos hecho, mi equipo ha hecho un cuadro de reciclaje con Pupi.
0: Ah, qué bueno, con Pupi.
3: Sí, Pupi. Y ahora ellos van a tener ese cuadro en su oficina y pueden ser muy orgullosos de sí mismos.
0: Qué bonito proyecto y qué diferente. Paula, bienvenida, buenas tardes.
4: Arratsaldeon.
0: Claro, ahora tienes que superar esto.
4: Claro, la última, ¿no?
0: Ahora, ahora tienes

0: ¿no? Y el aterrizaje, el realmente ser conscientes de lo que ha pasado. Cuando uno para, ¿no? Cuando las personas paramos, es cuando a lo mejor nos vienen, pues eso, todos los temas de salud mental, el cansancio, claro, las enfermedades.
1: Al final, todo acaba en la salud mental, ¿no?
0: ¿Consiguen
1: encontrar su sitio o es muy difícil?
0: Es muy difícil, pero lo consiguen. Lo conseguimos entre todos y todas. Yo en estos momentos tengo el rol de trabajadora social y de facilitar y acompañar, ¿no?, con otras organizaciones, pues eso también, como Laguna Artean, con personas voluntarias también. O sea, lo que nosotras solemos decir, además de que todos los derechos deberían de ser para todas las personas, es que la acogida la hacemos entre todos y todas. Las instituciones, la sociedad civil, las organizaciones que nos apoyamos y sobre todo las personas que son las protagonistas de sus procesos, de sus proyectos de vida.
1: Antes de que pregunte la teacher, Irma, la gente consigue... Hemos tenido un caso y lo hemos contado y vino al hospital y fue una historia muy bonita. Consiguió salir de la calle, entiéndeme esa expresión, no es peyorativa, consiguió, por así decir, volver a la vida, lo hizo por amor, lo digo porque la gente valora mucho el amor, hoy en día está casado. ¿La gente consigue volver a encontrar el camino de lo convencional o es muy complicado?
2: Bueno, yo creo que es complicado, desde luego, y es importante que tengan apoyos, que hagan posible un itinerario, ¿no? De
1: ¿qué llamas un itinerario?
2: Pues que, sobre todo con las personas migrantes, ¿no?, que tengan un momento de acogida, un momento de estabilizarse y de hacer un itinerario de formación laboral, de legalizarse y puedan buscar su sitio en la sociedad. Y eso lo estamos consiguiendo en bastantes casos.
1: Hay un perfil, hay una edad, porque siempre vemos, a priori, no lo sé, igual me dices que no, poca gente joven en la calle y más gente, vamos a decir, senior y mayor en la calle. ¿O hay gente joven en la calle?
2: Yo creo que sí. O sea, en el último recuento que se hizo, creo que se hablaba de 1.500 personas en la calle en Bilbao, solo en Bilbao. Hay gente, claro, más mayor, con otro tipo de problemas de salud mental o drogodependencias o lo que sea, pero luego también hay población migrante joven en la calle, mucha.
1: Se ve más hombres, pero entiendo que hay mujeres.
2: Se cuenta en este momento como algo más de 100 mujeres en la calle. Sí, es una situación muy complicada, la situación de calle para las mujeres. O sea,
1: claro,
2: porque
1: por eso te preguntaba.
2: Mucho más vulnerables, hay agresiones y es una situación especial.
1: Con lo cual esas mujeres necesitan más ayuda, probablemente incluso psicológica, ¿no?
2: De todo tipo, sí. Bueno, en Lagun tenemos varios programas de atender a mujeres con niños también. Y bueno, son como una prioridad, ¿no? Precisamente por la especial vulnerabilidad en la que están.
1: Con ellos, fíjate. Irma.
3: A ver, yo quería preguntarte.
1: Al micrófono, por favor, Irma.
3: Yo quería preguntarte qué requisitos hay que cumplir. Bueno, ya sé que estar, bueno, tú mejor lo dices, en la calle y demás, pero supongo que, claro, no vas a acoger a todo el mundo. O sea, habrá unos requisitos. Y por otra parte, que habrá gente, que creo que hay gente que no se adapta a las normas y por eso prefiere vivir en la calle que estar sujetas a un horario, a un, bueno, a ver si eso es real o es el bulo que corre, no lo sé.
2: Bueno, creo que habrá de todo, pero creo que no es lo mayoritario. O sea, la realidad es que en Laguna hay varios programas. El recurso de primera instancia, digamos, es el albergue al que llegan a través del SMUS, ¿no?, del Ayuntamiento de Bilbao, y ahí, según el programa que vayan haciendo cada persona, les conceden un tiempo en el albergue. Luego, en función de cómo vaya siendo su itinerario, se les puede prorrogar, y luego dentro del Lagun, según cómo vaya también su itinerario, se pueden incorporar a otros programas más adaptativos, digamos, ¿no? No sé si yo creo que habrá personas que rechacen no estas posibilidades, pero porque no están bien. Pero lo normal es que la gente recurra a esto y lo aproveche.
1: Mary,
4: ¿cuántos años lleváis en general a las tres? ¿Cuántos años lleváis en las empresas?
1: Pues rápidamente, digo, por el tiempo que ya...
2: Ay, no lo sé, porque...

0: De voluntaria como 5 años o así, pero la empresa lleva ya como 20 años.
1: 20 años.
0: Yo creo que sí.
1: En tu caso, Elena, este proyecto que me ha sorprendido en positivo.
2: Sí, he venido por aquí hace 4 años por invasión rusa en Ucrania y con mis niños. Y lo que ha hecho Ucrania SOS para mí, en principio, eso fue alguna ayuda ayuda para, ¿no? Como que yo tenía posibilidad de participar en eventos intentando vender mi producto. Claro. Eso fue ayuda para mí. Ucrania SOS ayuda a muchísimas refugiadas ucranianas con encontrar trabajo, por ejemplo, con compartir alguna ropa, con algunos cursos, incluso español, que es gratis.
1: Claro.
2: Y ellos tienen un montón de diferentes actividades para ayudar a gente que está en este estado de vulnerabilidad por la guerra.
1: Paula.
3: Pues yo llevo en Bilbao, porque tampoco soy de aquí.
1: ¿De dónde eres ya? Porque yo
3: soy audiencia. Galega. Yo soy de Galicia, vine aquí a estudiar precisamente un máster sobre migraciones y por suerte he podido trabajar de ello en todos estos años. Y en Martín Etxea Mundubat llevo 3 años, pero el proyecto ha cumplido 7 ya.
1: Te voy a hacer una pregunta, no aporta nada, pero ¿eres de la costa como nosotros? ¿Galega de la costa? ¿De qué costa? ¿De qué costa?
3: Me estaba ofreciendo galletas recién horneadas.
1: Sí, pero
3: o sea, esto es un lujo.
1: Por favor, esperar a contestar la pregunta, porque yo veo que ya la gente me va a ignorar y se lanza la maquetaco.
3: Soy de Vigo y no lo niego, así que en Bilbao estoy feliz.
1: Es que yo soy un amante de la costa de Lugo, pero lo haré para otro programa.
3: Bueno, también tengo parte de ahí, así que luego si quieres hablamos.
1: Bueno, siguiente pregunta. ¿A quién le toca? Como todo el mundo ahora come. A mí me encanta el rigor profesional que tenemos en este programa La Batida. Yo no sé cómo la gente nos llama para venir. Luis Mari, por favor, que te sonrojas. Deja. Haz una pregunta, salva un poco el prestigio.
4: Pues no voy a hacer una pregunta. Fíjate, lo que voy a hacer es un deseo que tengo, que creo que tiene muchísima gente, que es que ya de una vez se acaben todas las guerras en el mundo, sea del país que sea, que se acabe todo tipo de violencia y de injusticias y podamos vivir en paz con nosotros mismos y con los demás.
1: A lo mejor me voy a contar, las invitadas también están con la galleta. Te la digo por si veis que voy a publicidad. Elena, que nos vamos ya, porque nos van a cerrar el... contesta. Sobre las guerras, que es verdad que al final muchas veces las guerras nos acercan a lugares donde encontramos nuestro lugar.
2: Sí, la verdad que guerra es desesperada. Nadie de nosotros esperaba que tiene que abandonar su casa. Y aquí yo, estamos muy agradecidos a España, a País Vasco, por esa posibilidad de estar aquí, trabajar aquí, aprender nuevas cosas. Y sí, me siento aquí muy feliz, muy bien. Y me da muchísima pena que esa guerra no acabe. Claro. Y yo, como y todos los ucranianos, queremos paz total en todo el mundo y que nadie tiene que sufrir.
1: Nos vamos, os dejo merendando. Raúl termina, coge el micrófono, Raúl, eso sí.
5: Voy a contar una cosa a Elena y Paula, de que la mejor forma de evitar una guerra es aparecer la mejor solución, que es la menos sufrida y más eficaz. Y me refiero a eso, de que cuando se ampara uno en la mejor solución, no hay quien le pueda. Esa es la verdad.
1: Pues con esa cita nos vamos. Digo, para que nadie me interrumpa, ha sido un placer, Ana, Elena también, y la galega, que ha dicho, al final voy a destacar, voy a hacer turismo también, que te lo reconozcan en Vigo. Hoy nos vamos, ha sido un placer. Sonaremos en 7 días, en 7 noches, con nuestro sentido del humor. Esto ha sido La Batidora.

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